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1: Alright. Troy Green.

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3: Gracias, gracias por estar en la sintonía de Alternativa 98. Soy Juan Manuel Muñoz y les doy la más cordial bienvenida a el blues de los pasajes de Pasajes Oníricos. Y vamos a comenzar con esto de blues de los pasajes. El disco de esta noche, el guitarrista y armonicista Luis Myers siempre será recordado por ser uno de los fundadores del grupo The Aces, la banda que sirvió de apoyo a Little Walter durante su estancia con el sello Checker. Sin embargo, esta labor opacó su trabajo como líder de su propia banda, el cual también es importante. Myers nació el 18 de septiembre de 1929 en Vihalaya, Mississippi. A temprana edad se trasladó a Chicago junto con su hermano mayor David, alojándose, por cosas del destino, en la casa vecina del legendario guitarrista Lonnie Johnson, cuya música cautivó al joven Myers. Por intermedio de otro de sus hermanos, Louis Myers se contactó con los guitarristas Autumn Brown y Arthur Big Boy Spires, iniciando una pequeña banda que animaba fiestas caseras. Nuestro disco, primer disco de esta noche, es Louis Myers con I'm a Southern Man, que apareció en 1978, y nos va a ofrecer precisamente la que le da el título al disco, I'm a Southern Man, Short-Haired Woman y Woman's Live.

Estamos escuchando nuestro disco de esta noche del señor Louis Myers, el disco de título I'm a Southern Man. Estás en Alternativa 98. Te invito a que te pongas en contacto a través de la línea de WhatsApp 449-994-6480. Y tengo saludos, saludos desde luego para James, mi buen amigo James, para Ángel, Mónica, Ángel, primeramente Mónica, Eric Valdés, Marcos Rivas y su hija Rubí. Muchas gracias y gracias también a quienes andan manejando, a todos los Alternative Drivers. Un saludo especial para todos ustedes. Vamos ahora con el señor, primeramente con el señor B.B. King y su orquesta, que en 1954 grabó esto que se llama You Upset Me Baby, y le seguirá Bob Gaddy con Out of My Name, 1957.

estás en el blues de los pasajes de Pasajes Oníricos, Alternativa 98. Vamos ahora a continuar porque blues hay muchos, son 5 horas de blues, así es que 4 horas de blues, sí, que 5 horas de blues, así es que hay bastante blues para todos ustedes, pero espero que todos se mantengan despiertos hasta las 2 de la mañana, y si no, pues hasta la hora que buenamente puedan, yo lo agradezco. Vamos con dos kings, dos reyes, uno de ellos Albert King, ya escuchamos a B.B. King, ahora escuchemos a Albert King con Little Boy Blue, esto es de 1953, y de 1955 a Earl King con dos Lonely Nights.

0: estás escuchando el blues de los pasajes de Pasajes Oníricos, Alternativa 98. Soy Juan Manuel Muñoz, gracias a todos por su presencia y una invitación para este 30 y 31 de mayo. Tendrá verificativo en el Festival Motociclista 2026, La Guerra de Bandas, etapa 2, para que asista en el Tianguis Cultural Tres Centurias a las 5 de la tarde, este 30 y 31 de mayo. Estarán Martin Quemó una Cuerda, Seven Years, estará también Impernense, estará Faye Beyer, estará Los Shots o algo así, Hero Soul, Nuestra Crónica de Ramírez, Surface, El Sueño del Vagabundo, este 30 y 31 de mayo en La Guerra de Bandas, para que asista aquí en el Tianguis Cultural de las Tres Centurias. Voy a la pausa, regreso en unos momentos con saludos para Bai Hu y saludos para Leo Hernández. Gracias, vamos a la pausa. Regreso, una pausa cortísima y regreso.
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Seguimos en Alternativa 98, en el Blues de los Pasajes, en Pasajes Oníricos. Y vamos a continuar con nuestro disco de esta noche. Pero antes, pues platicarles un poquito más de este señorón llamado Louis Meyers. Este señor, les platicaba que empezó con su banda. Y a comienzos de la década de 1950... Louis y su hermano David tocaban juntos y se hacían llamar The Little Boys. A ellos se unió el armonicista Junior Wells y se llamaron The Three Aces. Y más adelante se incorporó el baterista Fred Below, siendo The Four Aces, para luego llamarse solamente The Aces, banda de mucha influencia en el blues eléctrico de Chicago, toda vez que condujo al surgimiento del shuffle y ayudó a lanzar la batería a una nueva prominencia en las bandas de blues. En 1952, The Aces y la banda de Muddy Waters intercambiaron armonicistas. Junior Wells se fue al lado de Waters y Little Walter llegó a The Aces, justo en el momento en que su tema Juke era éxito. Con The Aces, Walter grabó temas tan importantes como Mean Old War, Sad Hours of the Wall y Tell Me Mama. Seguimos con Louis Meyers y el disco de esta noche, titulado I'm a Southern Man, de 1978, y nos interpreta Just Woke Up, Woman Trouble y Hello Strangers.

el primer disco de esta noche a cargo de Louis Meyers, Emma Soderman. Escuchamos tres buenos blues de ese disco y es un disco, pues como ustedes lo están constatando, un disco bastante, bastante bueno. Un músico de larga trayectoria y de gran blues que nos regaló. Nos dejaron todos los bluesistas que pues ya no están con nosotros, siguen existiendo a través de su música y a través de sus buenos blues. El teléfono en cabina es el 449-994-6480. Saludos para Maleandrina. Gracias también por mandar su mensaje. Y al Jabo TV también, gracias. Vamos ahora con Brownie McGee y Sonny Terry, con Carolina Blues de 1951. Y Diana Washington, junto con Brooke Benton, nos van a interpretar Baby, You Got What It Takes, de 1960.

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2: El blues de los pasajes de pasajes oníricos con saludos para Eric Desorden. Muchas gracias, amigo Eric, por tu mensaje. Y gracias a Sergio Durán también por mandar mensaje y ponerme contento, porque yo me pongo contento cuando recibo sus mensajes. Vamos con el señor Howling Wolf, que ahorita precisamente con la coincidencia de que el señor Eric Valdés me mandó una definición que hace Howling Wolf de qué es el blues. Dice, pues puede decirse muchas cosas, pero es sencillo. Cuando tú no tienes dinero o no tienes dinero para pagar la renta, pues es sencillo. Simple y sencillamente tienes el blues. El blues traducido para muchas personas como tristeza, pues eso reflejaba precisamente la tristeza de los orígenes del blues, de los esclavos que habían sido arrancados de sus orígenes, de su tierra, para traerlos a un país que no conocían y sobre todo pues a esclavizarlos. Este es Howling Wolf, que nos interpreta Evil Is Going On del disco Morning in the Moonlight de 1959, y seguirá precisamente I Am the Wolf de 1952.
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señor Howling Wolf, el lobo aullador, acompañándonos aquí en el Blues de los Pasajes, de Pasajes Oníricos. Yo agradecido con quienes sé que escuchan y mandan su mensaje de vez en cuando, pero lo hacen. Gracias. Hoy saludé a mi buen amigo Ernesto, que dijo que estaba escuchando, que escucha el programa, pero bueno, no siempre llama, pero lo mando saludar gustosamente, claro que sí. Y vamos, antes de la pausa, a escuchar a Annie Laurie con It's Been a Long Time, esto de 1953.

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4: Gracias, continuamos en el blues de los pasajes, de pasajes oníricos, Alternativa 98, que transmite desde Aguascalientes, capital, para todo el mundo. El señor Louis Mayer dejó The Aces en 1954, justo al culminar una gira por Estados Unidos con Little Walter. El guitarrista inició una serie de trabajos como músico de sesión, al lado de Otis Rush y Earl Hooker, entre otros. De su carrera solista solo se conocía un sencillo de 1956 en el que se escuchaba su armónica al mejor estilo de Little Walter. A finales de la década de 1960, Louis Myers volvió a unirse con su hermano David y grabaron para el sello Delmark. En la década de 1970, The Aces volvió a unirse para realizar una gira por Europa, más como banda acompañante que como acto principal. Para 1978 llegó el primer disco, fíjese, hasta entonces, de Louis Myers, I'm a Southern Man, que es el disco que estamos escuchando esta noche, el cual mostró que podría ser buen líder de banda. Y en 1983 llegó Wailin' the Blues. En 1991 Myers sufrió un derrame cerebral cuando grababa el álbum Tell My Story Moving, quedando limitado solamente a tocar la armónica. Terminó de grabar el disco haciendo uso de su coraje, pero su salud empeoró, finalizando así su carrera musical. Louis Myers falleció en Chicago el 5 de septiembre de 1994. Las tres últimas piezas de nuestro disco de esta noche de 1978 de Louis Myers, I'm a Southern Man, All My Love in Vain, Kind Hearted Woman y All Black Mary.

Así terminamos nuestro disco de esta noche del señor Louis Myers. Espero que haya sido de tu agrado. Más adelante tendremos otro disco en esta noche de blues, del blues de los pasajes, de pasajes oníricos. Con saludos para el Memillo y para Manolo. Muchas gracias que también mandan su mensaje y me hacen saber que escuchan el programa. Vamos con el boxeador Champion Jack Dupri, de ahí su apodo de Champion. Pues él era boxeador, ya lo he platicado que se fue a razón de los festivales de blues allá en Europa, pues allá se quedó a radicar y hizo una larga carrera musical en presentaciones, básicamente más que en grabaciones, aunque sí tuvo la oportunidad de grabar varios discos. Champion Jack Dupri nos va a interpretar dos piezas. La primera de ellas se llama Evil Woman, que es de su disco Blues from the Gutter de 1959, y le seguirá una canción de su disco From New Orleans to Chicago de 1966, Third Degree.

Escuchamos a Champion Jack Dupri aquí en el Blues de los Pasajes de Pasajes Oníricos, invitándote a que te pongas en contacto a través de la línea de WhatsApp 449-994-6480. Escuchamos ahora a Birdie Green. Birdie Green, eso es tanto músico que anduvieron por ahí que no son tan conocidos o no fueron tan conocidos. Esta cantante nacida allá en Detroit, en Michigan, en 1936, ya falleció en el 2008. Hasta donde yo tengo conocimiento, solamente dejó grabados varios discos sencillos, pero solamente 3 discos LP. Birdie Green nos va a interpretar Muddy Water y Night Time is the Right Time, ambas de 1968.

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3: Gracias por continuar en la sintonía de Alternativa 98 con saludos para Marco, Elisa, sus hijos. Muchas gracias por estar presentes. Manolo, ya lo saludamos. Al Memillo también, claro que sí. Gracias. A los únicos que me falta por saludar son a los que todavía no se reportan. Así es que esperemos que lo hagan y nos haga saber, me haga saber su sintonía. Este dueto, compuesto por artísticamente conocido como Cephas and Wiggins, fue un dueto estadounidense, pues interpretaron mayormente blues acústico compuestos por el guitarrista John Cephas, que él nació el 4 de septiembre de 1930 y falleció el 4 de marzo del 2009, y el armonicista Phil Wiggins, que él nació el 8 de mayo del 54 y falleció el 7 de mayo pero de 2024. Se les conocía por tocar el blues de Piedmont, que el blues de Piedmont es el blues también conocido como el East Coast, el blues de la costa este. Y vamos a, bueno, ambos músicos nacieron en Washington D.C. Cephas tenía, pues fíjense, nada más la diferencia de 24 años con su compañero. Eso era la diferencia de edad, pero eso no fue un obstáculo para que se juntaran e interpretaran buen blues. Se conocieron en una jam sessions en el Festival de Folklore Americano del Smithsonian en 1976 y tocaron juntos en la banda de Big Chief Ellis. Cuando Ellis murió, decidieron continuar como dueto. En 1980, Cephas and Wiggins fueron grabados por los archivistas alemanes Siegfried Christmann y Alex Kusner. Esas grabaciones, las primeras como dueto, se publicaron al año siguiente como parte de la serie Living Country Blues USA en el sello alemán L&R. También se presentaron en los alrededores de Washington D.C. con el Traveling Blues Workshop, que incluía a John Jackson, Archie Edwards, Flora Moulton y Mother Scott. Escuchemos el segundo disco de esta noche de Cephas and Wiggins, Blues Men, que apareció en 1993. Nos interpretan Big Boss Man, Mama Let Me Lay It On You y Prison Bound Blues.

Nuestro segundo disco de esta noche, de Cephas and Wiggins. El disco titulado Bluesmen, de 1993, con saludos para Margarita. Muchas gracias. Y para el doctor Jaramillo, muchas gracias, que están escuchando, al igual para toda la familia Zavala Bernal. Muchas gracias por estar presentes. Son las 10:52. Vamos a seguir con este señor, que su nombre real era William McKinley Gillum, pero conocido como Bill Gillum o Bill Jazz Gillum, aunque en muchas de sus grabaciones, de sus discos sencillos, aparecía únicamente como Jazz Gillum. Grabó un disco en 1961 acompañado del gran Memphis Slim en el piano y Harvey Steedham en las vocales y guitarras. Vamos a escuchar a Jazz Gillum de ese disco, esto que se llama Walking the Blues Away y You Got to Meet Me Halfway. El disco es Blues by Jazz Gillum, de 1961.

Escuchamos a Jazz Gillum aquí en la frecuencia de Alternativa 98. Y antes de la pausa, sí, déjeme ver si alcanzamos a poner otra pieza para luego ir a la pausa. Escuchemos a John Lee Hooker con Louisiana Blues for You, 1961.

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5: Gracias por continuar en la sintonía de Alternativa 98. Saludos para Liz Messi. Gracias por estar presente en el programa. Saludos para mi compañero y amigo Carlos Oros, que está ahí convaleciente en su casa, escuchando blues, el blues de los pasajes. Y continuamos con nuestro segundo disco de esta noche, su primer lanzamiento en Estados Unidos del dueto Stephan St. Wiggins. Fue el disco Dog Days of August, fue publicado por Flying Fish Records en 1986. Le siguieron dos discos más con esa compañía. Tras abandonar el sello, publicaron un disco con Chesky Records, con sede en Nueva York, y cuatro con Alligator Records. En 2008 lanzaron el álbum Richmond Blues con Fallways Records. Hasta finales de la década de 1980, Cephas se ganaba la vida principalmente como carpintero en el Arsenal National de DC y tocaba música en su tiempo libre. En la década de 1990 se convirtió en músico profesional, a veces ganando dinero impartiendo clases y talleres. Como dueto realizaron extensas giras, principalmente gracias al patrocinio del Departamento de Estado de los Estados Unidos. Actuaron juntos por todo Estados Unidos, así como en África, Asia, América del Sur y América Central y la Unión Soviética. Escuchemos nuestro segundo disco de esta noche, Bluesman, de 1993, a Cephas St. Wiggins, con Jesus Is Mine, de Little Red Rooster y Black's Rock.

0: Escuchamos tres piezas más de nuestro disco de esta noche del dueto Cephas en Wiggins. Gracias por tu sintonía. Para todos los que acaban de sintonizar, estás escuchando el blues de los pasajes en Pasajes Oníricos aquí en Alternativa 98. Y el teléfono en cabina es el 449-994-6480. Usted sabe bien que cuando un músico se muere o un grupo se deshace, las compañías discográficas pues empiezan a perder dinero, o no perder, sino no a ganar más dinero. Ya no dejan de ganar dinero y empiezan a recurrir a los consabidos grandes éxitos o grabaciones raras o grabaciones que tenían por ahí guardadas que por X o Y razón no las habían sacado al mercado. Ese fue el caso de Jimi Hendrix, que ya una vez que falleció pues empezaron a proliferar discos, sea de estudio, sea en vivo, como la grabación que se le denomina Hendrix in the West, que era un compilado, apareció en 1972, pero era un compilado de varias presentaciones. Por ejemplo, algunas canciones eran del concierto, su participación en la Isla de Wight, en el festival de la Isla de Wight. También están otras canciones que fueron grabadas en el Berkeley Community Theater y otras en el San Diego Sports Arena. Este disco aquí yo lo obtuve en México o aquí en Aguascalientes bajo la serie Rock Power. Vamos a escuchar a Jimi Hendrix de ese disco In the West, pero esto que se llama Red House. Esta canción pues fue de las que se grabaron en el San Diego Sports Arena. Vamos a escucharlo con Red House y le seguirá Johnny Chimes con Dynaflow Blues de 1965.
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1: Bueno, pues estuvo Jimi Hendrix y Johnny Shines, tal como lo anuncié. Teléfono en cabina 449-994-6480. Comuníquese. Saludos a Fabián Santillán. Qué bueno que nos manda mensaje y que le parece excelente la programación. Muchas gracias. Y vamos a terminar. No, ¿cuál terminar? Todavía nos queda más tiempo, pero sí terminar con la historia de Cephas and Wiggins. Cephas recibió en 1989 una beca National Heritage Fellowship otorgada por el National Endowment of the Arts, el máximo galardón del gobierno de los Estados Unidos en el ámbito de las artes folclóricas y tradicionales. En 2017, Wiggins también recibió una beca National Heritage Fellowship. Wiggins recibió aparte el premio State of Maryland Heritage Award en 2021. Cephas murió de fibrosis pulmonar el 4 de marzo de 2009 a los 78 años. Está enterrado en el Cementerio Nacional de Quantico en Virginia. Wiggins murió de varios cánceres en múltiples órganos y falleció en su casa en Tacoma Park, Maryland, el 7 de mayo de 2024, cuando tenía 69 años de edad. Vamos a escuchar de nuestro segundo disco de esta noche, Cephas and Wiggins, Bluesmen, 1993, A Shanty in Old Shantytown, Broke Down Engine y Good Morning, Little Schoolgirl.

Saludos para Luis González hasta Austin, Texas, que nos está escuchando. Una ciudad en donde también proliferó mucho, mucho blues desde hace muchos años. Bueno, a lo mejor Luis se puede testificar que sigue habiendo buen movimiento de blues en Austin. Eso quiero pensar. Nuestro disco de esta noche, segundo, Cephas de Wiggins, Bluesman, 1993. ¿Qué les parece que escuchemos a este señorón? Yo les digo que siempre, es raro, pero bueno, de vez en cuando a veces llega uno. No, la expresión no sería llegar de mal humor, sino llegar con un poco, pues no sé, entre que a veces llega uno fastidiado o cansado o algo. Y si yo quiero ponerme de buen humor, pero así rapidísimo, rapidísimo, pues pongo a Louis Armstrong y Santo Remedio. Así es que pues ahorita no estoy de mal humor, no, nada, todo lo contrario. Gustoso de estar compartiendo blues con todos ustedes, pero pues vamos a poner a Louis Armstrong con The Memphis Blues de 1954-56 y Yellow Dog Blues de 1954.

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1: Continuamos en el blues de los pasajes de pasajes oníricos. Juan Manuel Muñoz al micrófono aquí en Alternativa 98. Y gracias a mi amigo Luis González, que sí, efectivamente nos manda la información que este junio 9 y el miércoles y el miércoles, mejor dicho, el martes 9 y el miércoles 10 de junio tendrá verificativo un festival llamado Blues on the Green, que cada año se lleva a cabo allá en Austin, Texas, en el Circle Park. La música empieza desde las 7 de la noche, así es que pues si usted tiene una vuelta por Austin, Texas, en esas fechas, en junio 9 y junio 10, pues hay que asistir a este Blues on the Green, un festival de blues ahí en Austin, Texas. Muchas gracias, Luis, por compartir la información. Y vamos ahora con nuestro disco, segundo disco de esta noche, Cephas Wiggins, Bluesman, 1993. Nos interpretan St. Louis Blues, The Things I Used to Do y Sick Bed Blues.

Pues ya tres piezas más del disco de esta noche, segundo disco de esta noche, Cephas en Wiggins, Bluesman, 1993. Gracias por tu sintonía. Saludos, saludos para... ¿quién más me falta? Ah, creo que nada más. Bueno, si alguno todavía no se anima a mandar su mensaje, ojalá lo haga. Y pues que me dé el gusto de saludarlos, porque siempre me emociona saber de su compañía. Vamos con este otro excelente guitarrista llamado Luther Allison, que nos va a interpretar primeramente It's Been a Long Time, que venía como bonus track de su disco Bad News Is Coming de 1972. Y en 1974 grabó el disco Luther's Blues y nos interpreta precisamente la que le dio el título al disco Luther's Blues. Él es Luther Allison.

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1: Gracias, gracias por continuar la sintonía. Saludos para Ana y Alex Ballín. Muchas gracias por estar presentes en Alternativa 98. Y vamos ahora a escuchar tres canciones más de nuestro segundo disco de esta noche. Cephas and Wiggins, Burn Your Bridges, Going to the River y Prison Blues. Y de una buena vez para terminar, también lo haremos con Keep Your Hands Off Her. Este es Cephas and Wiggins.

Así terminamos nuestro segundo disco de esta noche, de Cephas and Wiggins, de Bluesmen 1993. Espero que ambos discos que les presenté en esta ocasión hayan sido de su completo agrado. Y para quienes todavía se encuentran en sintonía, yo solamente quiero pensar que sí se la están pasando muy bien. Vamos con este señor llamado Magic Sam Blues Band. Bueno, es conocido como Magic Sam, y presentándose como Magic Sam Blues Band. Su nombre real era Samuel Jane Maggett, pero pues conocido como Magic Sam, nacido allá en Mississippi y fallecido en Chicago en 1969, uno de los que se les atribuye promotor del blues eléctrico en Chicago. Y nos va a interpretar dos piezas. La primera de ellas titulada Blues for Oddy Pine y la segunda Same Old Blues, ambas de su disco Black Magic de 1969. 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
1: Una de la mañana con 3 minutos, esperando que todavía estén escuchando el programa. Yo agradecido con ustedes. Y te voy a presentar ahora a este gran guitarrista llamado Magic Slim, nacido en Grenada, en Mississippi, allá en 1937. Se partió de este mundo en el febrero 21 del 2003 en Filadelfia. Él dejó gran legado discográfico, tanto de discos, más que nada, él casi no grabó discos sencillos, pero sí discos LP y discos en vivo. Su nombre real era Morris Holt, pero conocido como Magic Slim. Vamos a escucharlo con esto que nos va a presentar: Born in Missouri, Chip Made of Paper y Soul Blues, de 1977.

Escuchamos a Magic Slim con Buenos Blues aquí en Alternativa 98 con saludos para Manuel Gallegos. Muchas gracias por la sintonía. Y te voy a presentar ahora a este señor Meade Lux Lewis, que nos va a interpretar dos blues. El primero de ellos titulado Hammer Shattered y el segundo Madame Bot's Celeste Blues. Esto es su disco de Blues Piano Artistry o Meade Lux Lewis, 1961.

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1: Vamos a la parte final del programa, la última media hora, con saludos para Manuel Gallegos. Gracias por la sintonía y gracias por mandar mensaje. Primeramente escucharemos a Mighty Joe Young con As the Years Go Passing By de su disco Chicken Hats, Heads, Chicken Heads, 1974.
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Seguimos y ahora te presento a Mus Allison, un gran pianista con dos piezas, Parchman Farm, y de un sencillo de 1958, seguido de That's Alright, de un sencillo de 1963.

Eso fue Musa Alison interpretándonos blues aquí en el blues de los pasajes, de pasajes oníricos. Todavía te puedes comunicar, claro que sí. Y gusto me dará recibir tu mensaje. 449-994-6480. Vamos con Muddy Waters, Close to You y Crawling Kingsnake. El primero de un disco sencillo de 1958 y la segunda, They Call Me, de su disco They Call Me Muddy Waters.

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1: Escuchamos a Muddy Waters aquí en el blues de los pasajes, de pasajes oníricos. Cada vez más cerca del final del programa, pero todavía queda tiempo para escuchar más blues. Y esto que voy a presentar es con saludos. Saludos para nuestra amiga Magdiux Arteaga, que está paseando a su perro, a su perrita Pelusa, y escuchando el blues de los pasajes a través de Alternativa 98. Muchas gracias por estar escuchando mientras pasean. Y que bueno, a estas horas, con la frescura de la noche y pues con las calles tranquilas, que bueno, es un momento para disfrutar. Vamos con Sonny Lance Lim, Every Time I Get to Drink y I Had It So Hard. Esto es ambas de 1977.

Escuchamos a Sunnyland Slim y yo me voy a despedir de todos ustedes agradeciéndoles su atención, invitándolos para que más tarde me acompañen primeramente a mí solo en el de 9 a 10 y de 10 a 12 con José Reynoso Anecto Radiando. Y los voy a dejar con esta señora llamada Ruth Brown, que nos va a interpretar esto que se llama Wild, Wild Young Men. 1953, descansen y pásensela bien.

Pasajes Oníricos termina su transmisión. Gracias por acompañarnos. Hasta la próxima. 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
5: Hola, hola, bienvenidos, ¿cómo están? Estamos hoy en un nuevo episodio de Ya Oíste. Hoy les traigo un tema muy interesante, poco conocido, que incluso yo al momento de investigar, la verdad me quedé con muchísimas dudas. Y tener el privilegio el día de hoy de poder contar también con un especialista en el área es algo que, wow. O sea, definitivamente vamos a aprovechar y vamos a sacar todas esas duditas. Es un tema que, pues no creo que muchos hemos escuchado, yo me incluyo en esa parte, es la lucidez terminal. Pero para yo no quitarle la palabra a nuestra querida invitada, a nuestra querida doctora Adriana Baltasar Bastidas, una especialista en geriatría y cuidados paliativos. Bienvenida, doctora, ¿cómo se encuentra?
6: Muchas gracias, muy contenta, muy feliz de poder estar aquí el día de hoy para compartir este tema que me gusta mucho, me apasiona y creo que es importante que lo conozcamos.
5: Pero antes que nada, me gustaría que nos explicara un poquito a qué se relaciona o qué es la lucidez terminal, porque yo me imaginaba una cosa y ya cuando leí, pues, era completamente otra.
6: Claro, mira, la realidad es que la lucidez terminal es un episodio súbito, inesperado de claridad mental y como de un aumento súbito de energía en un paciente que ya está en el contexto de una enfermedad terminal, ya en una situación, pues, al final de la vida o previo a la muerte. Este episodio, pues, es súbito, dura generalmente un periodo muy corto de tiempo y lo importante es que se presenta una conexión como muy inesperada, muy súbita, pero a la vez relevante, tanto para el paciente como para quienes lo rodean, ¿no?
5: Claro.
6: Imaginémonos, la situación de lucidez terminal es cuando yo tengo a un ser querido, a un, un enfermo, un ser querido, que ya tiene una enfermedad pues muy avanzada, en un estadio terminal prácticamente, que ya sabemos que quizá el final se acerca,
5: okay,
6: que ya tiene cierto grado de desconexión con su entorno, que quizá ya no logramos entablar una conversación con él, ya no nos contesta quizá nuestras preguntas, ya no nos pide alimento, líquido, etcétera, y de repente de manera súbita, tiene un rush de energía, tiene otra vez entabla una conversación, otra vez logra comunicarse con nosotros, nos pide alimentos, nos pide un refresco, nos pide algo que antes ya no hacía.
5: Ya no.
6: Eso es la lucidez terminal.
5: Estaba viendo que en este tipo de situaciones, pues lo impactante es para la persona también que lo está acompañando, ¿no? Porque creo que piensa que todo volvió a la normalidad, ¿no? Entonces, yo creo que ahí es un tema, pues, delicado, en el aspecto en el que, pues, claro, ¿quién no quisiera ver a su familiar volver otra vez a hacer sus actividades, que salga de esa enfermedad? Pero lo que estábamos leyendo y lo que estamos platicando, doctora, es que a veces, pues, es cuestión solamente de horas o de días, ¿no?
6: Exacto. Generalmente, cuando nos enfrentamos a un episodio de lucidez terminal, nos está indicando que seguramente el final ya se acerca. Una realidad es que es imposible predecir cuánto tiempo nos queda de vida.
5: Claro.
6: No hay forma, no hay alguna forma que con certeza nos ayude a esto, ¿no? Si bien hay algunos factores pronósticos y algunos puntos, a lo mejor parámetros de laboratorio, parámetros clínicos, etcétera, que nos orientan a que el final ya se acerca, la realidad es que muchas veces los pacientes no se comportan como en los libros y pues desafían, ¿no?, a estos pronósticos. A veces el fallecimiento puede ocurrir pues en las siguientes horas, en los siguientes días, 7 días, o a veces no. A veces los pacientes pues desafían esas posibilidades y lo que pareciera ser un episodio ya de lucidez terminal, pues no, resulta que fue simplemente una lucidez paradójica, se llama, cuando,
5: okay,
6: cuando ya no es, no ocurre la muerte de manera inmediata, ¿no? Sino que a lo mejor presenta esta lucidez y el fallecimiento puede ocurrir en meses incluso.
5: Pero ahora, por ejemplo, doctora, estábamos hablando de enfermedades terminales, ¿no?
6: Uh-huh.
5: Y Hay, por ejemplo, una estadística de la edad en la cual se presenta más este tipo de lucidez terminal.
6: Sí, generalmente se ha observado que predomina en pacientes ya adultos mayores, en pacientes geriátricos, y específicamente se empezó a observar este fenómeno en pacientes con enfermedades neurodegenerativas.
5: Okay.
6: ¿Cómo qué? Como las demencias, la enfermedad de Alzheimer, la demencia vascular, las demencias mixtas, otro tipo de condiciones ya de deterioro cognitivo. En estos pacientes como tal se empezó a observar los cuadros de lucidez terminal. Por lo tanto, pues es más frecuente que un paciente presente lucidez terminal ya en edades avanzadas, ¿no? Estamos hablando 80 años o más. En realidad, cualquier paciente que presente una enfermedad terminal propiamente, llámese un cáncer en un estadio avanzado, una insuficiencia orgánica, por ejemplo, una falla cardíaca, una enfermedad renal crónica, una enfermedad hepática avanzada, etcétera. Cualquier paciente que se encuentre en esa situación de terminalidad o al final de la vida puede presentar un episodio de lucidez terminal, aunque pues se ha observado o se ha descrito con mayor frecuencia en pacientes mayores con demencia.
5: En la parte psicológica o emocional, ¿cómo es que lo estudian o lo abarcan? Porque creo que es un poquito más, lo vemos en físico, ¿no?
6: Claro.
5: Que me duele algo, tengo malestar, pero ¿cómo? O sea, esa es una parte muy interesante, doctora.
6: Fíjate que en el ámbito de los cuidados paliativos, que es como mi área de especialidad, además de la geriatría, realizamos una evaluación de varias esferas del individuo, ¿no? De la persona. Una esfera biológica, que estamos hablando justo de los síntomas físicos, el dolor, náusea, vómito, sueño, etcétera. Los síntomas emocionales o psicoemocionales, que estamos hablando ahí de cómo afronta su diagnóstico, cómo afronta una pérdida, posibilidad de trastornos de ansiedad, de depresión, incluso el duelo anticipado, ¿no? De saberse perdiendo su estado de salud. Y también abordamos la esfera espiritual, que muchas veces en la medicina pues difícilmente la abordamos, ¿no? Y en cuidados paliativos sí es súper importante realizar el abordaje de esas creencias que tiene el paciente, ¿no? Si es una persona que se considera espiritual, si tiene alguna creencia, alguna religión.
5: Okay.
6: Espiritualidad va mucho más allá de la religión. Pero bueno, es como una esfera muy importante también que evaluamos. Y ahí pues vaya en el aspecto psicológico o emocional, es donde pues vamos indagando este tipo de síntomas, ¿no? Si el paciente presenta algún cuadro de depresión, compatible con depresión, con ansiedad, con este duelo anticipado, ahí es donde nos vamos dando cuenta y pues por supuesto, al darnos cuenta, logramos integrar un diagnóstico y dar un tratamiento en esa situación.
5: Antes de terminar, doctora, a mí me gustaría que, pues no sé qué mensaje para todos aquellos que están en el sector de salud, porque es un tema, como bien dijimos, que no muchos tienen el privilegio de poderlo ver personalmente o de saber qué les puede dejar a esas personas que están en el sector médico y a las personas que están fuera de.
6: Yo creo que muy importante, no olvidemos que los cuidados paliativos se deben de brindar de una manera oportuna por un equipo. Paliativos no es nada más una persona, el paliativista es un equipo de el médico, enfermería, psicología, nutrición, vaya, somos un equipo de varios integrantes que nuestro objetivo es siempre acompañar y aliviar síntomas, ¿no? Aliviar síntomas físicos, emocionales, espirituales, este sufrimiento para dar confort, para dar calidad de vida, calidad de muerte también. Y creo que un punto bien importante es que como profesionales de la salud, nadie nos enseña a afrontar la muerte. Esa es la realidad. Tal vez los que estamos en el área de paliativos lo sabemos hacer.
5: Claro.
6: Pero en medicina nos enseñan a curar, siempre a curar. Y pues no siempre podemos curar alguna enfermedad. Y es importante que cuando ya no podemos curar, entonces siempre acompañemos, siempre busquemos dar confort, calidad de vida, aliviar síntomas, acompañar. Eso es la clave. Es un tema delicado, pero muy bonito y creo que se presta reflexión.
5: Así es. Y pues muchísimas gracias. Esperemos verla aquí de nuevo, doctora. Y gracias a todos los que se quedaron hasta esta parte del podcast. Nos vemos en el siguiente episodio. Gracias, doctora. Y hasta pronto. Yo soy Génesis Sainz. Esto fue un episodio más de Ya Oíste. Adiós.
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0: Bonita mañana para ti, bonita mañana para todos.
1: ¡Ánimo!
0: ¡Ánimo! Con ánimo hay que hacer todas nuestras actividades el día de hoy, así que te doy la bienvenida a tu programa favorito, La Matraca. Ya tengo saludos, buenos días, bienvenidos.
2: Hola, Jess, ¿cómo estás?
0: Bien,
2: buenos
0: ¿y tú?
2: Días. Un saludo al señor Bigotes, que lo quiero. Un saludo a mi Sale y a mi Fátima. Hoy voy a exponer el país de España. Te mando un ojito. Bye. Un fuerte mega. ¡Ánimo!
0: ¡Ánimo! Y lo vas a hacer increíble. Tú puedes, ¿verdad, señor Bigotes? ¿Cómo le decimos?
3: Tú puedes.
0: Excelente. Buenos días.
4: Hola, yo soy Renata. ¿Me extrañaste?
0: ¡Mucho!
4: No, yo mandé un mensaje porque me fui a la playa.
0: ¡Ay!
4: Y como ya volví, ya voy a empezar otra vez a mandar mensajes.
0: Y dije,
4: seguramente también extrañaron esto. ¡Súper mega ánimo!
0: ¡Ay, mi preciosa Renata! ¡Claro que te extrañamos!
4: Soy yo, Renata, también, Joyce. ¿Me podrías complacer con la canción de Tetera del Mar? Y si ya la pusiste, la de It's Raining Tacos, por favor. ¡Gracias!
0: ¡Ay, espero que te hayas...
4: ¡Ultra!
0: ¡Otro!
4: Mega,
0: ¡échale! ¡Bien! ¡Doble mega ánimo, eh! ¡Ay, querida Renata! Espero que hayas tomado muchas fotos y te las has pasado increíble en la playa. ¡Felicidades! ¡Buenos días!
5: Me llamo Grecia.
0: ¡Hola,
5: hola,
0: Grecia!
5: Yo, me llamo Maritza.
0: ¿Maritza?
5: No puedo cumplir que la canción de Frozen y un ánimo para el señor Bigote y un súper
6: ánimo.
0: ¡Ay, qué hermosas!
5: Hola, Dios.
0: ¡Buenos días!
5: Soy Madeleine Elisa de la Torre.
0: ¡Hola, preciosa!
5: Cayón.
0: ¡Bonita mañana!
5: ¿Me puedes complacer una canción en aceleras que ponen las voces sueltas? Y gracias, Dios. ¿Me puedes mandar saludos a mi mamá, a mi papá, a mi hermanita que ya me acaban de picar por la vacuna?
0: Ay,
5: y no lloró.
0: ¡Qué bueno que no lloró!
5: A mis abuelitos, a mis primos. ¡Y ánimo!
0: ¡Ánimo! Bonita mañana para ti. Gracias por comunicarte con nosotros. Te queremos mucho. Buenos días. Hola.
7: Hola, Joyce. Buenos días. Soy la abuelita de Andrea. Queremos mandarte un saludo. Bueno, y también queremos decirte que vamos directo a la escuelita, a Bristol.
8: Directo a la escuela.
0: ¡Saludos!
8: Mucho.
0: Abrazo grande.
8: Voy a aprender mucho.
0: Sí, aprende, hay que aprender mucho el día de hoy, ¿eh? Hoy es un buen día para aprender.
8: Un saludo para dañar Bigote.
0: Gracias por los saludos al señor Bigotes.
7: Un saludo para sus papás, de Andrés.
8: Para mi mamá y para mi tía. Y mi tío guapo.
0: Ay, saludos también a tu tío.
8: Un abrazo para ti.
0: Gracias. Va de regreso ese abrazo.
8: Señor Bigotes. ¡Ánimo! Andan en Ballenero del Mar.
0: ¿Quieres la del Ballenero?
8: Por favor.
0: Te ponemos tu canción.
9: Saludos a todos los matraquitos. ¡Ánimo!
8: Saludos a todos los matraquitos.
0: ¡Ánimo! Bonita mañana para ti. Hola, buenos días.
10: Soy, buenos días. Soy Augusto. Y saludos a mi papá, a mi colegio Mentenoga. Y te cuento un dato curioso. ¿Sabías que Einstein hizo la ecuación más difícil? Y también hizo como... También tenía TDAH. ¿Me puede complacer la canción LL de Caloncho? Y muchísimas gracias, Joyce.
0: Gracias.
10: Y supe. ¡Ánimo! ¡Ánimo!
0: Gracias por ese dato increíble, te queremos y te mandamos saludos a ti y a tus compañeros de Mentenova. Buenos
11: Hola,
0: días.
11: Hola, Joyce, me llaman a Paula. ¿Me puedes complacer con la canción del changuito de reggae? Y si ya la pusiste, ¿me puedes complacer con la canción de Chicle Bomba? Y te mando un bonito saludo y le mando un saludo al señor Bigotes. Bye.
3: Saludos.
12: Hola, yo soy Regina Montoya. ¿Me puedes complacer con la canción de Disco Chino? Y le mandé saluditos a mi papá y a mi hermana que están en la casa de mi abuela. Y a mi mamá, que la quiero mucho. Y un súper, súper ánimo.
13: Hola, Joyce. Soy Benny. ¿Me puedes mandar la canción de Gravity Falls? Gracias, te amo.
0: Yo te amo y te mando muchos corazoncitos.
1: Hola, yo soy León. ¿Me puedes complacer con la canción de René a mi camino a Tránfor, por favor? ¡Ánimo!
0: ¡Ánimo y buen trayecto!
3: Hola, Joyce, ¿me puedes complacer la canción de Un Mundo de Caramelo? Gracias, Joyce, soy Rebeca, con un súper, súper ánimo.
0: ¡Saludos, Rebeca! Mando saludos a Bruno de Quinto A del Colegio Valladolid, que le vaya muy bien en su examen. Que recuerde que lo ama mucho su mamá. ¡Saludos y éxito en tu examen!
6: ¡Tú puedes!
0: Y la canción del rap de los continentes es de Animaniacs, me imagino, ¿no? Creo que sí, ¿no? Buenos días.
14: Hola, yo soy Kailani, ¿me puedes complacer con la canción Calendario de Amor? Saludos para el señor Bigotes. ¡Ánimo! Saludos para todos los matraquitos.
15: Hola, yo y buenos días, soy Fernanda. Saludos al Colegio Lincoln, que nos vamos a ir a Kitsania. Y también a los scouts del grupo 11. ¿Me pones la canción de Dos Orguitas? ¡Y un ánimo!

0: Hoy es día de cuentos. 7:15. Buenos días, queremos mandar saludos a los matraquitos de la manada Scout Grupo 11, a los compañeros de judo, a mi prima Jijina y a todos los matraquitos y alumnos de la Manuel Fernández. Saludos, porque sabemos que nos sintonizan al recibir a los pequeños en ocasiones. De parte de Mila y Matías, buenos días. Hola.
1: ¿Cómo estás? Yo soy Patricio. Saludos a mi mamá, a mi abuelo, a mi abuela, a la moniquita Ares. Ánimo, quiero la canción de... un rinconcito especial de Chavo del 8.
0: Ay, qué bonito. Saludos.
2: Le mando saludos a mis papás, a mis abuelitos, a mis primos, a mis tíos. ¿Me puedes complacer con la canción de Ay, mi gatito, miau, miau? Te quiero y un ánimo.
0: Ánimo, bonita mañana. Buenos días.
3: Hola, yo soy Camila. ¿Me puedes complacer con la canción del Mundo de Caramelos? Si ya la pudiste, la de René. Le mando un saludo a Julián, Grecia, Baruki, Calepia, Julieta, porque va a cumplir 2 años y también
0: un saludo
3: para el señor Bigotes. ¡Ánimo!
0: Buenos días, un saludo a mis hijos Guillermo, Emilio, Máximo, Alexander y a mi esposo Guillermo Luébano. Nos lleva a la escuela, que hoy tengo un excelente día y podrías complacernos con la canción de Ay, mi gatito, miau, miau. Claro que sí, buenos días.
4: Hola, yo soy Dani. ¿Me puedes poner la canción de Yo quiero leche?
5: Hola, soy Violeta.
0: Sí.
5: ¿Me puedes poner la Pepa? Peñaño, peñaño.
0: Saludos, Violeta. Bonita mañana.
6: Hola, Joyce. Soy Fátima.
7: Y yo, Mateo.
6: Hoy vamos a ir felices a la escuela.
0: Esa
6: ¡ánimo!
0: Es la actitud. Sí, esa es la actitud. Que vayan felices y contentos. Buenos días.
8: Pónese la música. Mi perrita se llama Galleta. Exige ánimo.
0: Saludos a mi hermosa Dalia, que es una niña más maravillosa y que la amo muchísimo. Dalia, saludos. Un saludo a León, que lo amamos mucho. ¿Me puedes complacer con la de Chicken Banana? Ok, pues a ponerle ritmo a la matraca.
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0: Y son las 7:25. Tenemos bastantes saludos a través de nuestro WhatsApp. Buenos días. Hola, buenos días.
1: Muy buenos días. Quisiera que mande escuchara que es grande, fuerte y muy inteligente. Que es grandiosa y muy valiosa.
0: Claro.
1: Y que la amo con todo mi corazón.
2: Hola, yo soy Amanda. ¿Me podrías compartir con la canción de Vampiro Chimuelo? Gracias, Joyce. Y Joyce, ¿qué crees? Tengo el álbum de la FIFA. Le mando un saludo al señor Bigote.
3: ¡Saludos!
2: Y quiero que sea para mi mamá, que la quiero mucho y que siempre estaré con ella.
0: ¡Ay, qué bonitas palabras para ti, Amanda! ¡Claro, eres fuerte e inteligente! ¡Buenos días!
4: Hola, Joyce. Me llamo Brianna. Me gustaría que pusieras una canción de cómo hacen solo.
5: Hola, yo soy Aaron. ¿Me puedes complacer, por favor, con la canción de los dientes de Bambi? Me pareció un ánimo y te quiero decir algo. Hoy voy a la casa de las cinco dientes de Coyle.
0: ¡Saludos, Aaron!
6: Hola, yo soy bonito día. ¿Me puedes mandar un saludo a mi hijo Mateo, que ahora se va al Parque Héroes, y a mi niña Sofía Cueto, que ella sí asiste a clases? De parte de su mami Gaby, por favor, una canción de 31 minutos.
0: ¡Saludos, Mateo!
7: Hola, Joyce, buenos días. ¿Me puedes complacer con la canción de las grabadas K-pop? Gracias y un ánimo.
8: Hola, yo soy Malek. ¿Me podrías, por favor, complacer con la canción de Ali Bombo? Gracias. Saludos para toda mi familia, en especial a mi hermana porque está enferma. Y te mando un súper ánimo.
0: ¡Que se recupere tu hermana!
9: Hola, Joyce. Te quería pedir que si me podías poner la canción de Die Die de Shakira, que la van a cantar en el mundial. Gracias.
10: Buenos días, Joyce. Somos Bayern Mella. ¿Nos podrías complacer con la canción de Bellas Aprendí? Gracias, Joyce. Hola, señor Bigotes. ¡Ánimo!
11: Hola, Joyce. Buenos días. ¿Me podrías complacer con la canción de ABC de los Jackson 5? Gracias.
0: ¡Ay, qué buen gusto musical!
12: Un saludo para Maya y su papá que ya van a la escuela. ¡Ánimo, Mataquitos!
13: ¡Hola, Joyce! Somos Adi José Ángel.
0: ¡Saludos!
13: Queremos la canción de Sunflower. Y les deseamos un super, hiper ¡ánimo!
14: ¡Hola, Joyce! ¿Me podrías mandar saludos a mi papá y a mi mamá? Y me podrías complacer con la canción de Apache. Y un gran, gran ánimo.
15: Hola, Joyce. Soy Rael. Me manda saludos a mi abuelito, a mi tía, a mi perrito que ya está muy viejito. Y que me manda a mi mamita, a mi mami. Un gran, super, mega ánimo.
16: Hola, Joyce. Buenos días. Soy María Inés.
0: Hola, María Inés.
16: Y yo soy de Nata. ¿Nos puedes complacer con una canción de Alvin y las Ardillas, por favor? ¡Y un ánimo!
0: Hola, soy Javier. ¿Me puedes poner la canción de mi perrita? Se llama Galleta. Y saludos a mi perrito, a mi papá y a mi mamá. ¡Saludos!
17: Hola, Joyce. Buenos días. Quiero mandar un saludo a mi sobrino Santi y a César y a Erika de parte de Cristi. Los quiero mucho, que tengan buen día. Saludos a todos los matraquitos.
0: ¡Ánimo! ¡Sí!
18: Hola, Joyce, buenos días. Quiero mandarle saludos a mi esposo Salvador y a Chivis y Salvador Chito Junior, que van de camino a la escuela. ¡Ánimo! Los amo mucho.
19: Hola, Joyce, ¿cómo estás? Soy Silvan. ¿Me pueden cantar la canción de las carreras K-pop? Me saludas a señor Bigotes. ¡Te amo! ¡Bye!
0: ¡Ánimo! ¡Bonita mañana! ¡Buen trayecto para todos!
3: ¡Ánimo!

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2: Estamos de regreso con más saluditos y hoy es día de cuentos. Sí. Buenos días, hola.
3: Hoy vamos a escuchar la canción que con
2: saludos a los hermanos Gualaguala.
4: Soy Patricio, quiero la canción de Matilda y de Bruce Rebelde. Gracias, Joyce. ¡Animo!
2: Hola, buenos días. Quiero mandar un saludo a Sarita de parte de su mamá que la ama mucho. Un ánimo, Kate, tiene examen. ¡Ay! Éxito en tu examen.
5: ¡Tú puedes!
2: Y un ánimo, por supuesto. Buenos días, un saludo para mi bebé Diego Eduardo, que vamos para su primaria ya casi. ¡Ya casi pasa sexto! Muchas gracias, Joyce. Te escucha desde que tenía 2 añitos. O tal vez antes, bonito día. ¡Ay, qué
5: ánimo!
2: ¡Qué lindo, Diego Eduardo! ¡Ya creciste!
6: Hola, Joy, buenos días. Me llamo Mariana. ¿Me puedes mandar saludos a mi mamá, a mi papá, a mis 3 hermanos? ¿Y me puedes complacer con la canción de Son Pololos de 31 minutos? ¡Gracias! ¡Y un fuerte ánimo!
7: Pues, yo me llamo Daisu, que le mando saludos a mi papá y a mi mamá y a mi hermanita. ¿Me puedes completar con la canción de Yo quiero ser como mi papá? Y un mega ánimo.
2: Un saludo a mi hijo Santi. Vamos rumbo a la escuela, que lo amo mucho. Ánimo de parte de su mamá, Erika.
8: Gracias, Guadalupe Vaquera. ¿Me puedes poner el ratón vaquero? Gracias, yo te mando un super ánimo. Saludos para mi amigo Tresillo.
2: Somos Ale Paulo y Ana Pau. Queremos mandar saludos a mis primos de Canadá, Iker, Carol y Andrés, que ya los queremos ver. También queremos que nos complazcas con la canción de Dino Rock. ¡Gracias y un fuerte ánimo! Muchas gracias, bonita mañana. Buenos días.
9: Hola, Joyce, mi nombre es María. Yo voy a ir a magia con a mi papá. Y si puedes ponerme
2: pasando
9: por
2: mi hijo.
9: Escucho mucho. Saludos,
2: señor Bigotes. Saludos, María. Bonita mañana para ti. Que aprendas mucho en la escuela.
10: Hola, yo soy Sincera Zoe. ¿Me podrías complacer con la canción de ¿Cómo hace el zorro si ya la pusiste? La de Chipi Chapi, por favor. ¿Y qué crees? Ya voy a la secundaria, ya voy a pasar para allá.
2: ¡Ay, qué emoción!
10: ¡Ánimo!
2: Una nueva etapa te espera, así que no te olvides de nosotros, ¿eh?
11: Hola, yo, ¿me puedes complacer con la canción de Abejita Chiquitita? Saludos a mi mamá, a mi papá, a mi hermana Suri, a mi hermano Afar, a mis tíos y a mis primos. Y un super ánimo. Me llamo Emilio.
5: ¡Ánimo!

Ashley Fiolek, Estados Unidos de América. Nació el 22 de octubre de 1990. Un día, una niñita llamada Ashley estaba jugando en la cocina cuando una enorme pila de sartenes cayó al suelo con un fuerte estruendo. Ashley ni siquiera volteó a ver qué pasaba. Sus padres decidieron llevarla a que le hicieran exámenes de audición y al ver los resultados, supieron que su hija era sorda. Aprendieron lenguaje de señas y enviaron a Ashley a campamentos con otros niños sordos para que aprendiera de ellos y aumentara su confianza en sí misma. El padre y el abuelo de Ashley les fascinaban las motocicletas, así que cuando la pequeña Ashley cumplió 3 años, le regalaron una motocicleta tamaño infantil. Los tres salían de paseo por el bosque, cada uno con su propia moto. A Ashley le fascinaban esos paseos, así que empezó a soñar con practicar motocross. Pero mucha gente le dijo que sería imposible. Oír es esencial para el motocross, argumentaban. El sonido del motor te dice cuándo cambiar de velocidad. Además, necesitas oír para saber dónde están los otros motociclistas. Sin embargo, Ashley había aprendido a sentir las vibraciones del motor para saber cuándo cambiar de velocidad. Asimismo, de reojo, se fijaba en las sombras para saber si alguien se le estaba acercando. En 5 años, Ashley ganó 4 títulos nacionales. Y claro que también se cayó de la moto, muchas veces. Ashley se rompió el brazo derecho, la muñeca derecha, el tobillo derecho, la clavícula 3 veces y los 2 dientes frontales. Pero siempre, afuera de su casa, hay una camioneta estacionada. En la parte trasera, tiene pegada una calcomanía que dice: «Toca el claxon cuantas veces quieras. Estoy sorda».

0: 7:43 y escuchamos este cuento inspirador. Sí, los sueños se hacen realidad y tú lo puedes lograr. Buenos días.
1: Hola, ¿cómo
0: estás? Se escucha muy cortado el mensajito. Ojalá que nos vuelvan a enviar otro. Mándale un saludo a mi esposo, que lo amo mucho, de parte de su esposa Erika, y un ánimo. Saludos, buenos días, hola.
2: Hola, ya, ¿me complaces con la canción de Milky, por favor? Y un súper, súper, mega ánimo.
3: Hola, yo soy Emilio. ¿Me puedes complacer con la canción de los Haya Boys? Le mando saludos a todos mis amigos del Colegio de Portugal. Y un ánimo.
0: Buenos días, por favor, envíe un saludo rapidísimo a Natalia Horta y a su mamá. Que tengan un bonito día.
4: Hola, yo soy Matías y vengo con mi papá.
0: Hola, Matías.
4: Y yo estoy enfrentado con mi papá. Solo que ya los vamos a perder a la escuela. Un gran. Y me pones, por favor, la canción que me metes de todo.
5: Gran, gran. ¡Motívate!
0: ¡Ánimo y motívate! Otro mensajito que se escucha bajito. Ojalá que nos lo vuelvan a enviar. Buenos días, ¿le puedes mandar un saludo a mi beba Fiu Fiu? María Inés, con la canción de mi gatito Miau Miau, que ya la pusimos, por cierto. Otro saludito que se escucha un poquito raro. Buenos días, hola.
6: Hola, Joyce. Le mando saludo a todos los matraquitos.
0: Sí.
6: Y te voy a contar un dato curioso sobre el Titanic. El Titanic no solo se hundió por el iceberg, sino por una quemadura que tuvo en uno de sus depósitos de carbón. Gracias, Joyce. Y que se levanten esos matraquitos. ¡Un super mega hiper ánimo!
7: Hola, Joyce. Buenos días. Soy la mamá de Catalina y de Andrea. Les quiero mandar un abrazo ¡ánimo! Muy fuerte y decirles que disfruten mucho su campamento el día de hoy.
0: ¡Ay,
7: que
0: qué emoción!
7: Gocen, que aprendan.
0: ¡Claro!
7: Y los veo pronto.
0: Acampar es genial.
7: Ánimo para todos los matraquitos.
0: Acampar es genial y aprendemos muchas cosas. Así que ustedes pónganse muy atentas, muy listas, pongan mucha atención.
8: Hola, yo soy Ariana. ¿Me puedes complacer con la canción de Chipi Chipi Daba Daba? Y le mando saludos a mis abuelitas, y a mi hermana Yaya y a Armando. Te mando un súper, súper ánimo y un ¡motívate!
0: ¡A motivarnos en esta mañana!
9: Hola, ¿nos puedes mandar un saludo para Dani, que hoy es su
8: cumpleaños?
9: Cumple 16 y siempre te escuchamos, Joyce.
0: ¡Feliz cumpleaños!
8: ¡Ánimo, muy bonito!
5: ¡Feliz
9: cumpleaños! ¡Te amamos, Dani!
5: ¡Que tengas un gran día!
0: ¡Gran día para ti, Dani! ¡Con esos 16 años! ¡Qué emoción! Ahora, Chumi. Chumi, Chuma. Zombie, zombie.

mal. 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

0: Música de la película de Aladdin, Callar, fue lo que escuchamos. Buenos días. Dice por acá, saludos de parte de sus papás a Jonás y a todos sus compañeros que hoy van de campamento. ¡Diviértanse mucho! Buenos días.
1: Me viene con placer con la canción de Tool de Shakira. Gracias, le mando un saludo a mi mamá, a mi papá, a mi hermana. Y un saludo a la escuela Sandy Sierra Fría y un ¡ánimo!
0: ¡Ánimo!
2: Hola, yo soy Camila.
0: Hola, Camila.
2: Le mando saludos a mis hermanas Marijo y Paulina, que escuchaban antes La Matraca. Adiós. ¿Me puedes complacer con la canción de... ¿Me puedes complacer con la canción de Tacos? Y un fuerte, fuerte ¡ánimo!
0: ¡Ánimo! Y que nos sigan escuchando. 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Guárdalo bien, www.alternativaradio.fm, y ahí también hay un enlace para que nos mandes tus saludos. Buenos días.
3: Hola, Joyce. ¿Me puedes cantar la canción de Just Waiting for the King? Gracias, saludos. Hola. Hola, Joyce.
0: ¿Puedes poner
3: la canción de
0: Oya? Saludos. Por acá dice la canción de las ardillas. Van a la escuela. A Jania y a Rafa les encanta. No han de tardar en llegar a su colegio. Los amo demasiado. Atentamente, mamá. Saludos. Pues les ponemos su canción. Dice por acá, Joyce, nos encanta escucharte. Por favor, dile a mi pequeño Luca Leonel que lo amo. Que es muy valiente y amoroso y lindo niño. Saludos a todos los compañeritos del Centro Educativo Tonatiuh. Saludos y bonita mañana. Y pues vamos con esto, ¿no? Vamos a la escuela, todos muy contentos. Joyce, ¿puedes poner la canción de... del Sheriff de Cali? De la Sheriff Cali. Para Isabela, que hoy va de vaquera. Ay, Isabela, te has de ver muy guapa. Qué bonita.

0: no puedo ir. Me duele la muela.
1: Pánfilo, Pánfilo, ya vas a empezar. Si no vas a la escuela, burro, te vas a quedar.
0: De veras, profe. Me duele mucho.

0: Yo, tú, él, nosotros, vosotros, ellos, un gentío, ya no hago falta yo.
1: ¡Cállate, Pánfilo!
0: Sí, cállate, deja estudiar.
2: ¿Sigues, Pánfilo?
0: Es que me duele la muela, profe.
2: Vente, pues, voy a llevarte con el dentista.
0: ¿A que no cree que se me quitó el dolor por completo? ¿Qué vamos a estudiar?
2: Hoy vamos a estudiar la letra Q. A ver, Anacleto, ¿cómo es la letra Q?
1: La letra...

0: que empiecen con Q. Muy bien, muchachos.
1: Gracias, maestro.
0: A ver, tú, Pánfilo, dime unas palabras que empiecen con Q.
2: ¿Con Q? Con Q. Cuchara. Cuchillo. ¡Cuidado!
0: No, Pánfilo. Esas palabras no empiezan con Q, empiezan con C-U.
2: Ah, entonces se dice suchara, suchillo y suidado.
0: No, Pánfilo. Olvídate, olvídate. Ahora vamos a estudiar las letras vocales. A, E, I, O, U. Vamos. A.
1: A.
0: E.
1: E.
0: I.
1: I.
0: O.
1: O.
0: U.
1: U.
0: A, E, I, O, U. Vocales. A.
1: A.
0: E.
1: E.
0: I.
2: I, I, U, U.
0: O.
2: A, I, I. O, U. A, I, I, U, U. I, U, E, E, O, U, I.
0: Pánfilo, ¿qué es eso?
2: Es jazz, profe, jazz.
0: Jazz, jazz, ya estuvo contigo.
2: Se aventó, profe.
1: A, I, O, U. A, I, I, U, I, I, U, U, A. Ali, U, A. Ali, U, A.
3: ¡Pánfilo! 7:58. Que no se te haga tarde. Buenos
4: Hola,
3: días.
4: Hola, soy Carlos. Me pongas la canción de El Huerfanito. Gracias. ¡Y un ánimo! También un saludo de mi mamá, mi papá. Y mi escuela y tercero A. Mi escuela se llama Planta Iguala.
3: Saludos. Ay, es cierto. Acá nos dicen que nos piden la de Gatito Miau Miau, pero es otra canción. Es de Nana Linda. Ahorita se las ponemos. Como ahorita está muy de moda la de Mi Gatito Miau Miau, la que normalmente nos piden, pues uno se confunde, ¿verdad? Pero bueno, ahorita les ponemos esta canción, que es diferente. Yo, se llama igual, pero es diferente.
5: Un saludo muy especial a Diego Alessandro, que va hacia su escuela. Te escuchamos todas las mañanas, muy bonita la matraca. Y podrías, por favor, ponernos la canción de Mario Bros. Y un súper ánimo.
3: ¡Ánimo! ¡Bonita mañana! Gracias por sintonizarnos.
6: Con la canción de Rey a la Vida. ¡Ánimo! Me llamo Aarón.
3: ¡Saludos, Aarón!
7: Hola, yo me llamo Erika. ¿Me puedes mandar un saludo a mi escuela de ballet y a mi escuela de sepia? ¿Qué? ¿Me puedes poner la canción de Zootopia 2? Gracias.
8: Hola, yo, ¿me puedes complacer la de Zootopia 2 de Shakira? Soy Dana.
3: Saludos, Dana.
8: ¡Ánimo!
3: ¡Ánimo, Dana! Bonita mañana, buen trayecto hacia la escuela.

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3: Hola, Mari. Tenía siglos sin verte. ¿De dónde vienes?
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0: Música de la película de La Bella y la Bestia. Buenos días. No se escuchó muy bien el audio. Buenos días.
1: Yo soy Mariana.
0: Hola, Mariana.
2: Yo soy Ivana.
1: ¿Les puedes poner una canción?
2: ¡De Zootopia 2!
1: ¡Zootopia y mi fuerte ánimo!
0: ¡Ánimo! Y les ponemos su canción de Zootopia.

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1: Pero si es mi príncipe azul. Su Alteza. Usted sabe, se supone que no debo hablar con extraños, pero ya nos habíamos conocido, ¿verdad?

0: Usted perdone. No fue mi intención asustarla.
1: Oh, no me asusté. Es solo que usted es un...
0: ¿Un extraño?
1: Ajá.
0: Pero no te acuerdas. Ya nos habíamos conocido antes.
1: ¿De veras?
0: Por supuesto. Tú misma lo has dicho. Una vez en un sueño.

0: Toy Story, amigo fiel, buenos días. Hola, hola.
1: Hola, yo soy Emma. ¿Me puedes poner Emma la canción? Oye, abre tus ojos, mira hacia arriba y estas cosas. Muelas, la, la, la.
0: Ay,
1: ¡ánimo!
0: Qué bonita. Hola, Joyce, buenos días. Le mando un saludo a Jimena e Isabela y a su mamá. Que tengan un lindo día y que les vaya muy bien en el kinder. Las amo. Un fuerte ánimo.
2: ¡Ánimo!
0: Saludos a todos los que van a la guardería, a los que van al kinder, a los papis que van rumbo al trabajo. Les mandamos saludos. Los queremos.

La orquesta de animales acaba de llegar, pues una linda fiesta aquí tendrá lugar. Escojan su pareja.

0: Oye.
1: Nana linda, qué bonita canción, gatito miau, miau. Y esta canción va dedicada para todas las lindas mamis que van rumbo al trabajo a llevar a sus pequeños a la escuela. ¡Chayán! ¡Súbele! ¡Súbele!

0: Escuchamos una canción dedicada para todas las lindas mamis que escuchan La Matraca. Y tengo más saludos, ¿eh? Más saluditos a través de nuestro WhatsApp. Buenos días, hola.
1: Quiero la canción de Mille y Matuya.
0: ¡Ánimo! Saludos a mi hijo Mateo, que lo quiero mucho y que le vaya muy bien en el kinder, Jesús Aguilera Palomino. Saludos. Oigan, también quiero mandar un saludo muy especial a todos nuestros queridos amigos que trabajan en plataformas, en sus autos. Les mandamos saludos. He saludado a alguno que otro amigo que nos escucha, nos sintoniza, que va en su auto. Y pues va escuchando alternativa a la programación, así que les mandamos saludos. Muchas gracias por sintonizarnos. ¡Los queremos!
2: ¡Ánimo!
0: Y les mandamos un ánimo. Por acá, saludos a todos los matraquitos, en especial a los de la granja de Waldorf, Amanecer, que hoy van súper guapos a su foto, especialmente a Santiel Martínez, que lo amamos. Si quiere la canción de Vino Rock, sí, te ponemos tu canción. Buenos días, saludos a Gael y un ánimo. A ver, Gael, este ánimo va para ti.
2: ¡Ánimo!
0: Joyce, Lunita, te manda saludos y quieres saber si tienes la canción de Poppy Playtime. A ver, ahorita la buscamos. Y un ánimo, porque ya va para el kinder. ¡Ánimo, Lunita! Con ¡ánimo! Toda la actitud, ¿eh?

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0: La patita fue lo que escuchamos a cargo de Cricri. Dice por acá el saludito. ¿Podrías poner la canción de Everybody? Ok, para mi hijo la vamos a buscar. ¿Por qué no creo que la tenga? Para mi hijo Santiago, que está triste porque acaba de... ay, de fallecer su hámster llamado Anakin. Ay, pues te mandamos saludos, te mandamos un abrazo y espero que pronto pase esa tristeza. Sé cómo te sientes, pero te mandamos un abrazo con mucho, mucho amor. Buenos días, hola.
1: La canción que quiero una de Dorada de Alejandro. ¡Y un fuerte ánimo!
0: Joyce, buen día, por favor, manda saludos a Inara. Se está preparando para el kinder, que le haga caso a su mamá, que le vaya muy bien. La ama su papá y su mamá y su hermana mayor. Saludos. A Julieta, que va rumbo al kinder de parte de sus papás Naye y Memo, que la aman mucho. Buenos días.
2: Joyce, ¿me puedes poner a Alejandro?
0: Dice buenos días, buen día, hoy al kinder con energía. Sí, Yashua, nos puedes complacer con la de We Are en español de One Piece. Te ponemos tu canción, claro. Y vámonos con esto de Ulala, las hermanitas Cárdenas.

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0: Y Manol, como canica. Buenos días. Hola, hola.
1: Poné la canción de ¿cómo se llama? De Beli Beto. Beli Beto, somos y seremos el amigo. Saludas a mi mamá y a mi papá y a mi hermano.
0: Saludos a tu bonita familia, te queremos.
2: Hola, yo soy Pablo Solís Pacheco. Le mando un saludo al señor Bigote. ¿Me puedes poner la de chipi chipi, chapa chapa, dubi dubi, daba daba? Por favor, ¡ánimo!
3: Saludos.
0: Buenos días.
4: Hola, yo soy Oliver. Me cambiaste con una canción de chipi chipi, chapa chapa, dubi dubi, daba daba. Pejitubi dubi dum dum. Gracias, yo soy súper ánimo.
0: ¡Ánimo!
4: Hola, yo buenos días.
0: Buenos días.
4: Me con la canción de Vampiro Chimuelo. Soy Ulises, un fuerte ánimo.
0: Gracias. Ánimo, ánimo para ti. Gracias por comunicarte a la matraca. Y vámonos con música de One Piece. Sí.
5: Riqueza, fama, poder. Goldie Roger, el rey de los piratas, conquistó todo lo que el mundo puede ofrecer. Sus últimas palabras antes de morir hicieron que la gente corriera hacia el océano.
6: ¿Quieren mi tesoro? Si lo buscan, pueden quedarse con él. Búsquenlo. Todo lo que obtuve de este mundo lo encontrarán ahí.
5: Los hombres se dirigieron hacia la gran ruta marítima para cumplir sus sueños. Y así comenzó la gran era de los piratas.

0: Últimos saludos porque ya nos tenemos que despedir. Dice por acá, hola. Dice, este WhatsApp, mi niña, ¿puede mandar mensaje a la matraca? Claro que sí. 449-994-6480. Buenos días, hola.
1: Soy Emilia. Quiero Bongo Cats, por favor. Le mando saluditos a Charlotte, a Emma, a otra Emma, a Jimena, a Cami Marisol, a Cristian Camila. ¡Saludos!
2: Hola, Joyce, mi nombre es Jimena Alicia. ¿Me puedes completar, por favor, con la canción de mi colita? Es mi doctor, la inyección. No, no, no. ¡Ánimo!
0: ¡Ánimo y bonito día para ti! Yo me despido, soy Joyce Sánchez. Y deseo que tengas una bonita mañana. Que disfrutes esta mañana de miércoles. Ay, no, de jueves, ya es jueves, sí. ¡Qué rápido se va la semana! ¡Ya es jueves! Y nos vamos a despedir con esta canción de Beli Beto. ¡Ánimo para todos!
3: ¡Ánimo!
0: ¡Los queremos!
3: ¿Qué quiere?
0: ¡Ay, sí, señor Bigotes, con ese ánimo! Los esperamos mañana con más de La Matraca.

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¿Podemos hablar a solas? Algo tienes, es lo que oí.

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querido Gustavo Cerati llegó a explicar que la letra de esta canción llamada Puente trata sobre los distintos tipos de puentes que construimos en esta vida con vida, compañeros. Donde es imperante la conexión, la empatía, el anhelo de acercarnos a otro. Y que cuando hay ese puente entre dos personas, ese puente entre público y escenario, si creamos conexión, empatía y anhelo, llegará la esperanza de llegar en conjunto a un mejor lugar. Y sí, cruzarlo con amor, compañeros. 9:06 a.m. Programa 597 de Radio Futura, es Radio y Televisión de Aguascalientes. Jorge Rugerio, un poco ronquito, ahorita va a calentar esto. Pues el musculito con esos cambios de temperatura, esas cuerdas vocales, que son tan pequeñas, no como cuerdas de guitarra, pero ahorita con estos cambios bruscos de temperatura, pues se están quejando. Pero bueno, compañeros, ahorita ya empiezan a calentar y vamos a terminar mucho mejor. Puente, Gustavo Cerati. Y ahora la zona temporalmente autónoma son los planetas de España, el espíritu olímpico.

Jueves 21 de mayo del año 2026, en la zona temporalmente autónoma del espíritu olímpico de los planetas. Un material muy interesante que en este año 2026 está cumpliendo 10 años de haber salido al mercado. Y por ahí Martin Glover, un personaje británico que nació en Sudáfrica, en Johannesburgo, es quien se mete al estudio a dar la masterización final del sonido de los planetas. Martin Glover, conocido como Jude también, de un personaje muy importante de la escena inglesa del reggae, del punk, en la década de los 70, es también músico de una agrupación llamada The Fireman, con Paul McCartney, con Sir Paul McCartney. Este Martin Glover es el quien masteriza este disco de Los Planetas. Programa 597 de Radio Futura. Es la señal de radio y televisión de Aguascalientes. 98.1 de frecuencia modulada, compañeros. O alternativa 98, alternativa 98 en los buscadores. Jorge Rugerio, de que está en punto de las 10 de la mañana. Ya quedamos, hoy estamos un poquito ronquitos. Pero no hay dolor, afortunadamente. Vámonos.

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9 de la mañana con 18 minutos en este jueves 21 de mayo del año 2026. Sigue habiendo homenajes, reconocimientos, grabaciones. Sigue habiendo toda una admiración por José José, el príncipe de la canción. Y la Orquesta Filarmónica del Estado de Chihuahua hace como unos cuantos días ofreció un concierto con la obra de José José. Bueno, las canciones que cantaba José José, porque al final hay que entender que le escribían muchas de las canciones. Y también fue generoso y al final reconoció el trabajo de autores, otorgándoles las regalías que hasta el día de hoy simple y sencillamente llevan pan a la mesa, compañeros. Mi vida es esta canción interpretada por DLD y obviamente conocida por el príncipe de la canción. Ahora, un clásico. Hay mensajes que están llegando, les agradezco mucho. Dice Juan Barbosa: querido Rugerio, un abrazo desde Puerto Morelos, Quintana Roo. ¡Wow! Pues abrazo hasta tu paraíso. Dulce, de este lado, los puedo escuchar todo el día, su programación es hermosa. Gracias, Dulce. 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

0: querido Pedro de la Yata, te saludo. Esta canción sé que te trae buenos recuerdos.
1: Uy, excelente. De hecho, mientras la escuchaba, esta canción, justo hace ya casi 30 años, cuando Chamaco Rugerio estaba estudiando inglés en Nueva York, y fue primer lugar en ese programa de
0: Top
1: en
0: Rock.
1: Ese conteo de
0: wow.
1: Top Rock.
0: Wow.
1: Fue el primer lugar Tornasol. Entonces se me ocurrió, sí, creo que el viernes o sábado mismo a la gusana les pedí a ver si tenían alguna noticia. No, por ahora no, pero pues es que mira, mañana está el programa. Tú, ¿quieres que vayamos? Sí, sí, claro. Yo pensé que me iban a dar el avión. Y llegaron los wow. cuatro integrantes de La Gusana Ciega y nos acompañaron en ese programa de Top Rock. Y como no era una entrevista, sino era un conteo musical, ajá. lo que estábamos haciendo era simplemente conversar y sentir la misma música. Y era, bueno, con músicos de esa calidad. Cuando estaban ahí escuchando las canciones que venían en ese Top Rock, que eran pues los éxitos de finales de los 90, y era una conexión muy especial, porque estaban simplemente disfrutando, lo estábamos escuchando al mismo tiempo, y era un mood y una actitud de veras fantástica. De hecho, por eso no se me olvida ese programa, porque fue muy, muy, muy agradable que estaban ahí Germán, Daniel y Jorge y el guitarrista de La Gusana, claro. simplemente disfrutando, escuchando, y había una conexión muy especial y fue una conversación muy agradable. Y de hecho, eso ocurre mucho, si tú lo ves en los conciertos, por ejemplo, que la gente tiene las mismas reacciones, las mismas actitudes, es una manera de disfrutar. O, por ejemplo, pienso en canciones así de relajo, ¿no? ¿Te acuerdas? Pues esa del pepe, pepe, pepe, pepe, pepe, esa.
0: Okay.
1: La gente cuando se pone, empieza a bailar y todos empiezan a moverse más o menos igual.
0: Okay,
1: y resulta
0: okay.
1: que todo eso es porque hay una sincronía entre las personas. Esto no lo estoy inventando yo, está publicado en la BBC de Londres. Y están entrevistando a un neurólogo muy importante que se llama Jesús Ramírez Bermúdez, es un neuropsiquiatra que también es escritor.
0: Ajá.
1: Y lo que dice es que esta conexión de estar escuchando y cantando, o de bailar o de compartir, es una conexión inexplicable, algo que une profundamente. Y lo que dice este hombre, Jesús Ramírez, es: no lo imaginaste, sucedió en tu corazón, sucedió en tu cerebro, porque las artes, como la literatura, como la música, ayudan a sincronizarnos entre personas.
0: Claro.
1: Lo que ocurre es que la actividad de las neuronas se sincroniza con las de la otra persona.
0: Uh-huh.
1: Por eso también ocurre mucho, por ejemplo, alguna vez me pasó que estábamos en un semáforo y estábamos con las mismas reacciones y cantando la misma canción con el de al lado, era porque estábamos escuchando la misma estación, que por cierto era un programa que hacías tú en 4 de la tarde, entonces okay. seguramente tú estabas en la cabina haciendo exactamente lo mismo.
0: Wow.
1: Es muy interesante porque no solamente el corazón se une, sino que estás disfrutando la música, pero eso pasa solamente cuando estás concentrado, ¿no?
0: Okay.
1: Son estas 100 mil millones de neuronas, pero aquí lo que dice es que sucede solamente cuando las personas tienen la disposición atencional, o
0: claro.
1: sea, cuando los dos utilizamos nuestra atención plena y activa.
0: Claro.
1: Y es por eso que te sientes tan bien, y es por eso que la gente tiene buenas reacciones cuando escucha
0: atención,
1: esa frecuencia de radio en la que ponen tan buena música.
0: Atención plena, atención plena y activa para crear disposición. Y cuando se crea disposición y esto se va al unísono, se crea el inconsciente colectivo. Y a mí cuando ajá. de repente un personaje de Rock 101, Luis Gerardo Salas, dijo al aire, música de inconsciente colectivo, dije, ¡ah, caramba! Esto está chido, y ahora ya me lo estás explicando. Tiene que haber una disposición, pero dentro de una relajación, para que de repente todos empecemos a conectar en conjunto. Y cuando de repente encuentras en un escenario un momento épico con una gran canción, dices, no, pues todos somos de aquí, del mismo lugar. Querido Pedro de la Yata.
1: Exactamente, es satisfactorio para todos.
0: Vamos con música a escuchar algo de Santa Sabina. Y por favor, abrir la mente y entrar en disposición. ¿Alguna vez Rita Guerrero, así como La Gusana Ciega, le comentaste, oye, Daniel, ven a poner unas canciones? ¿Alguna vez le dije a Rita Guerrero, oye, por qué no en la noche hacemos un programa de lectura de cuentos de terror? y ponemos algunas canciones. Dijo, está padrísimo, ¿a qué hora comienza el programa? Y fue una serie de 6 programas. Ah, Inconsciente Colectivo.

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La verdad, Pedro Elayeta, qué hermosa nota sacaste de la BBC de Londres. Esto de conectar al unísono el inconsciente colectivo, pero a partir de la disposición. Y estaba viendo algo hermoso aquí, un significado de la disposición, donde se menciona que es tener esa capacidad de conectar con los propios sentimientos y de los demás. Pero eso implica estar presente de manera natural, abierta y sin bloquear emociones, tratando de evitar la vulnerabilidad, Pedro de la Yata. ¿Cuántas veces decimos, oye, pues ya di realmente lo que sientes? Y dices, Nel, y se cuadran y se bloquean, pero por completo, Pedro de la Yata. Pero cuando existe esa parte de crear disposición, se puede llegar a terrenos en conjuntos maravillosos, Pedro. No sé tú qué pienses. ¿Pedro? ¿Pedro? Aquí te tengo, Pedro. ¿Algo pasó con Pedro de la Yata? A ver, déjenme ver. Pedro, ahorita voy a volver a marcarle porque está en otra posición y algo ha de haber pasado. Bueno, Siddhartha el naufragio, y ahora propongo que nos vayamos con algo de Russian Red. Y vamos a tener más y vamos a hablar de fútbol el día de hoy, como lo mencionaba Pedro desde el día de ayer, que me decía, ya estoy listo para esta emisión de jueves. Así es que es jueves 21 de mayo del año 2026, 9:36.

0: Ahí debes de estar ya, Pedro de la Yata, ¿es correcto?
1: Aquí estoy. Ah. Nos falló el híbrido, aunque ya sea digital, sigue ocurriendo.
0: Algo por ahí sucedió. Algo por ahí sucedió.
1: Sí, señor.
0: Nos quedamos entonces.
1: Pues mira, hablando de esto, de la confianza, de la equidad, del orgullo, de concentrarse, hay una compañía que entrega un listado que se llama Great Place to Work, los mejores lugares para trabajar. Esto es organizaciones de todos los tamaños, empresas, no solamente empresas, porque también hay otras organizaciones. Y lo que dice es que son 290 organizaciones que son las mejores en México, porque son las que crearon entornos laborales donde la confianza, la equidad y el orgullo son la norma. Esto es bien importante. Siempre se dice, es un lugar común, el trabajo es nuestra segunda casa, pasamos más tiempo a veces que con nuestra familia. Eso es, no es solamente un cliché, es algo que sí ocurre. Y qué maravilla que haya lugares donde sí se pueda trabajar y donde puedas desarrollar tus capacidades y donde puedas estar a gusto. Por ejemplo, hay un índice que se llama el Trust Index, que dice que es la credibilidad, el respeto, la imparcialidad, el orgullo y el compañerismo. Eso es lo que mide. Y ahí en estas empresas premiadas, que bueno, el 85% y hasta el 95% de los colaboradores dijeron que así se sienten en estos lugares. También hay el tema de la equidad, de la seguridad física, de recibir un trato justo y seguro, independientemente del género, de la edad, de la orientación sexual, el liderazgo ético. También hay en empresas donde se mide el impacto social, la movilidad interna, el sentido de pertenencia, la estabilidad de las trayectorias laborales. Es algo muy importante. Si te fijas, son todos estos factores que te hacen sentir mejor como persona y mejor en lo que haces. Claro. Siempre se dice también que si amas lo que haces, no vas a tener que trabajar porque lo vas a hacer con mucho gusto y lo vas a hacer mejor. También dice ahí que en esto hay una cultura organizacional positiva, transparencia en promociones, percepción de justicia salarial y hay muchas voces positivas en todas estas empresas. Por ahí es una lista un tanto larga, son más de 40 empresas.
0: Wow, de las que fueron reconocidas por propios trabajadores.
1: Por propios trabajadores que hacen una encuesta, esta bueno lo hace obviamente la empresa, y de ahí es donde van filtrando y se van reconociendo a las que tuvieron arriba del 90% y que son realmente lugares, organizaciones en las que puedes desarrollarte y ser feliz. No sé si quieres que digamos algunas de las que están ahí, algunas pues, empresas.
0: Dale, carnal, y a ver a qué se dedican esas empresas, a ver de dónde sí, la gente pues, se mira, siente más contenta trabajando.
1: Exacto, están, de más de 5,000, está Schneider Electric, que es una alemana, está Al Super, esta cadena que está en Zacatecas y en Chihuahua, está Farmacia San Pablo, está DHL, que es esta de logística a nivel mundial, hoteles importantes como los Hyatt, como los Hilton, Depensa, una compañía bastante importante, en cuestiones más chiquitas, de 500 a 5,000 colaboradores, está Fantasías Miguel, esta de Cotillón, está SAP, México, Cisco, la Telefónica, Monex, Grupo Financiero y el Grupo Azor. O, por ejemplo, en empresas más chiquitas de 50 a 500, está el Tequila Sauza, está Alcon, está Mazda de México, Slalom. Y hay empresas chiquititas que también están de 50 a 500 colaboradores nacionales.
0: Chiquititas.
1: Y está, por ejemplo...
0: Okay.
1: Sí, bueno, chiquitas en comparación con otras empresas,
0: claro,
1: ¿no?
0: Los monstruos que mencionaste.
1: Exacto, son empresas que se llaman, una se llama Compaq, otra, la Auditoría Superior del Estado de Chihuahua, imagínate, están muy contentos ahí, la Oficialía Mayor del Municipio de Chihuahua, o sea, también hay estados, gobiernos, y estas sí son pymes, se llaman KKF Seguridad, Dolmen, GP Auto, Medina Consultores y Thinking English Courses, entonces empresas de todos los tamaños, pero que tienen en común todas estas características en que la gente trabaja con gusto, que trabaja con confianza, que sabe que tiene, no es que lo van a despedir por cualquier cosa, claro. Y esto hace que la gente se concentre. Entonces, para todos los empresarios, para todos los colaboradores, para todos los dirigentes que están ahí, sí, sería muy bueno que le echen una revisada a esto de Great
0: ¿Esto de dónde
1: World,
0: lo sacaste, Pedro de la Yeta? ¿Dónde sale esta lista? Porque eso dices que reúne infinidad de páginas. ¿En qué páginas se encuentra esto?
1: Esto lo publicó la empresa Great Place to Work porque tuvieron una una conferencia y está en diferentes medios. Esta en particular me la mandó un amigo que se llama Jorge, y me la mandó de un link del Infobae. Y dice así: estos son los mejores lugares para trabajar en México 2026. Historias de aprendizajes detrás del listado de Great Place to Work México en Infobae.
0: Ah, Pedro de la Yata, vámonos con música. Y lo que viene a continuación es algo que es de banda invitada. Banda invitada a este programa de música de mundo iberoamericano. Algo de Mumford & Sons, que van a estar presentes en el Corona Capital 2026. Y de eso platicamos
1: ahora
0: un poquito.
1: Hablamos de eso.
0: Regresando. Sí. Ya estás.

0: El día 20 de noviembre del año 2026, Mumford & Sons de Inglaterra van a estar en el Corona Capital 2026, Pedro de la Yata.
1: Así es, se va a realizar la edición número 16 de este Corona Capital 20, 21 y 22 de noviembre en el Autódromo Hermanos Rodríguez, porque va a estar en diferentes escenarios. ¿Cuándo se dan los boletos a la venta? 26 de mayo, la próxima semana. Eso es en cuanto a la preventa, y ya la venta para el público general comienza un día después, 27 de mayo a las 2 de la tarde. Yeah. Artistas muy importantes encabezados por, bueno, los grandes, digamos, están Gorillaz, está Mumford & Sons, está James Blake, está The Cooks, está The Offspring, 21 Pilots, los wow. Strokes van a estar, esos hasta mi esposa lo van a querer, los va a querer ver. Va a estar Violet Grohl, la hija de Dave Grohl, el de Nirvana y el de Foo Fighters, que ahora se presenta ya como solista, Violet Grohl, y también esta banda Churches, que a mí en lo particular me gusta muchísimo.
0: Claro, claro.
1: ¿Y cuál otra de estas de las letras chiquitas te gusta
0: a
1: muchísimo?
0: A mí, la angina de pecho. Angina de Potruin.
1: Angina de Potruin.
0: No, está tremendo lo que están haciendo. Está tremendo lo que están haciendo estos cuates. Sí. Es un dúo. Ya por ahí es la historia de los extraterrestres y que se ponen a tocar otras escalas, otras notas. Traen sin instrumentos modificados, hacen las entrevistas. No hablan inglés, no hablan español, ningún idioma. Hablan idioma de otra galaxia, de otro planeta. Y han hecho un eco en las redes sociales. Y está re bueno, ¿eh? Me gustó mucho lo que vi. Ella Minus. Híjole, hay que ver a Ella Minus. Yo creo que Ella Minus también es de esos fenómenos hermosos dentro de electrónica. Mumford & Sons, desde que estábamos en la base Varsovia haciendo programas, cuando estábamos en la Europa del Este, en Varsovia, los conocimos, llegué a México por año 2013, lo mencioné en una junta y no le agarraban la onda que era el Mumford & Sons, y finalmente despegó después, ya en publicaciones empezaron a salir más entrevistas y demás, pero nos tocó conocer de los inicios. Y una banda que obviamente es de las consentidas, no sé tú, Pedro de la Yata, no sé tú, pero esa es una de mis bandas consentidas de vida. Es una época cuando andábamos en Nueva York, que lo comentaste hace rato, estaba estudiando por allá, y me pintaba los pelos de rojo, andaba completamente con cabellos de rojo, con mi mochila, y me iba a la escuela, y así andaba el Rugerio, escuchando a todo volumen ahí en el metro de Nueva York, esta canción. Hay que ver a The Offspring, Pedro de la Yata. Como bien lo has dicho, en Corona Capital, noviembre 21, 22 y 26, 2 de mayo.

0: Fíjate, querido Pedro de la Yata, que ya al paso del tiempo he reflexionado sobre aquella década de los 90 en lo que me gustaba. Sí. Y creo que era este rollo, más punk, más hardcore.
1: Happy punk.
0: Happy punk, algunos. Y obviamente el de The Offspring. Pues me volaba la cabeza. Sí, me encantaba esto, honestamente. Pedro de la Yata, nos quedan dos minutos.
1: Todo buena onda.
0: Dos minutos,
1: bueno, pues
0: Pedro
1: nada más,
0: de la Yata.
1: También van a estar, que no mencionamos, Manic Street Preachers y The Black Crowes, otras bandas de los 80 que siguen vivas para disfrutar en Corona Capital.
0: Ay, de
1: pero
0: todo.
1: El día de hoy...
0: Espérate, pero ¿sabes una cosa, Pedro de la Yata? A mí de lo que me gusta de este Corona Capital, de lo que es el concepto de Corona Capital, a diferencia de un Vive Latino, es que Corona Capital sigue respetando la idea original del festival. Bandas internacionales y bandas que marcaron en diferentes épocas.
1: Tamaños.
0: Exacto. Y Vive Latino ya es una olla de tamales que tiene de chile, dulce, manteca, y si metes una barra de corridos tumbados o metes una banda tropical o demás, ya no hay bronca. Y la justificación es que es un festival. Pero sí, ya rompió esa parte de columna vertebral de lo que era la idea central. Y a mí mucho de lo que queda como reflexión es que en la actualidad bandas headliners siguen siendo las bandas de hace 20, 30 años. Y el hecho de ir consolidando nuevas bandas, nuevos proyectos, es algo tan necesario, Pedro de la Yata. Por eso Corona Capital, tú ves el organigrama tan estricto y sigue siendo esa forma de es un evento de música internacional solamente. Ah, amigo,
1: sí,
0: Pedro.
1: Sí, me parece muy bien, además.
0: Sí, un minuto,
1: pues bueno,
0: Pedro.
1: Para cerrar el día de hoy, empieza la gran final del fútbol mexicano.
0: ¡Con los Pumas
1: frente a Cruz Azul! Ya estamos listísimos, esperemos que hoy saque un buen resultado. Ya sabemos que cuando son los Pumas no podemos ser objetivos, disculpen ustedes.
0: No.
1: Ahorita, partido de ida hoy a las 8 de la noche, partido de vuelta en Ciudad Universitaria a las 7 el domingo.
0: Claro.
1: Hoy empiezan los primeros 90 minutos
0: ya.
1: Y queremos que Pumas salga campeón.
0: Mañana platicamos de qué es lo que pasa con los Pumas, Pedro de la Yata. Por el día de hoy llegamos a la parte final
1: favor.
0: De este programa. Te mando un abrazo, querido amigo, y para todos... Pues a darle en este jueves, compañeros. Hace rato, como a las 7 de la mañana, pasé por el Estadio Azul, Pedro. Y el Estadio Azul ya estaba
1: amarillo.
0: Ya estaba lleno, que está amarillo, pero ya estaba lleno ya de seguridad, de vallas y todo, y va a ser una tremenda fiesta hoy por la noche. Que gane el partido, que gane el fútbol, que gane el deporte. Gracias, Pedro. Un abrazo.
1: Y que ganen los Pumas.

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Familia alternativa, o quizás debería decir alternativa. Muy buenos días, tengan todos y cada uno de ustedes. Bienvenidos a este su programa. Hoy celebrando nuestro muy ansiado, muy esperado, muy celebrado, muy alabado jueves. Jueves de altos decibeles. Así es. Sáquense los cuernos, píntense el pentagrama, porque ya comienza el programa más temido por la Liga de la Moral y de las Buenas Costumbres, porque hoy vamos a reventar parlantes. Hoy es el día en el que asustamos a algunos oídos sensibles, un programa no apto para ellos. Si tú crees que eres digno de los altos decibeles y estás dispuesto a llevarlo hasta sus últimas consecuencias, pues lo único que me queda decirle es... ¡súbele, porque ya comenzamos!

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1: Voy a llegar sembrando el terror en corto, buscando problemas. ¿Qué onda?
2: ¡Qué inicio de nostalgia! El pasado martes se presentó en nuestro país, en la Ciudad de México, en el Palacio de los Rebotes, Cornelio Reyna, Korn, la banda por antonomasia que define el nu metal, la banda de las tres franjas, se podría decir, y fue un conciertazo de la hostia, tío. Sí, ¿no? Alucinantes, y qué manera. Y justamente comenzaron con esta rola de Blind, pues un clásico entre sus clásicos, que para comenzar, pues la banda se vuelve loca. Ustedes tenían un telón negro que los dividía del escenario y la público, imagínate. Y en vez de... La gente enloqueció, y también los mismísimos Korn, se le veía muy contento a Jonathan Davis. Y dice, órale, la gente está pasando bien, se está volviendo loca, estamos cumpliendo nuestro cometido. Y la gente respondió de manera de maravilla. Se dice por ahí que la banda está en muy buen momento musical, se sienten bien amarrados, se sienten potentes, a pesar de que, mira, pues ya son cincuentones. Y la Ciudad de México no es fácil por la altura y por muchas cuestiones, pero se entregaron completamente y fue un completo éxito. Está viendo como un revival del nu metal, o al menos las bandas más emblemáticas, estandartes de este movimiento, siguen bien vigentes, como Limp Bizkit, también, que anda de gira, a pesar de una sensible baja, los Deftones, ¿no? Incluso System of a Down, que viene por ahí ya, el rock ya está salivando. Y Korn, no sé si sea un revival como tal, pero creo que están conectando con las nuevas generaciones. Linkin Park, claro. Totalmente, sí, hablando de nu metal, pues también escuchamos algo de los Deftones de su disco debut, esto llamado Root, y consecuentemente fuimos con Mudvayne y el Dig. Así comenzamos este jueves de altos decibeles. El programa que odia a tu compañero de la chamba, el que le gusta perrear en las miches, o no sé, a tu novia melosa, que le, o novio meloso, también se puede, ¿no? Al que le gusta la balada romántica, no apto para oídos sensibles. Con esto apenas vamos comenzando. Usted dígame, ¿le subimos, le bajamos, o ya mejor nos vamos? 449-994-6480. ¿Cómo amanece la familia alternativa este jueves? Jueves, ya estamos del otro lado, mi Rod. El fin de semana para muchos ya comienza, para otros, lo único que dices es que ya estamos del otro lado, ya la hiciste, ya, lo más difícil ya pasó. ¿A poco no?
3: Desde hoy empieza la parranda porque hay mayo gallo.
2: Hay mayo gallo al rato, hay jueves de altos decibeles, y
3: hay dementetes,
2: ¿qué más?
3: Jueves Darks.
2: Ah, hoy es el jueves Darks también, no. Hoy va a ser un completo agasajo, como cada jueves, en esta su humilde estación alternativa 98, así que corra la voz, díganle a quien sepa que pueda apreciar estas notas, estas dulces notas, que le sintonice en el 98.1 o que nos busque en cualquier plataforma de radio en vivo. Ni te presenté, mi Rod. Bueno, aquí está el Rod en los controles. Venía con el Rush. Yo venía con el Rush. No llegaba. Se me hizo un poquito tarde, pero bueno, ya estamos aquí. Yo soy Rubén Hernández, tu amigo, servidor, locutor de confianza. Muy bien, pues vámonos. Hablando de nostalgias, cumplió 26 años la obra maestra para algunos de los Tool. El Lateralus. ¿Qué?
3: De la herramienta.
2: ¿Cómo suenan muchos nombres mejor? Korn, ¿no? Korn, por ejemplo, es de los nombres que suenan mejor en inglés que en español. Total. Los de Tool también, definitivamente.
3: ¿No viste que los de Bachoco le hicieron una publicidad a los de
2: Korn? ¿Los de Bachoco hicieron publicidad de Korn? No, no la vi.
3: Hicieron pollo con...
2: ¿Pollo con qué?
3: Con elote.
2: ¿Pollo con elote? No, no lo vi.
3: Unas gallinas disfrazadas de metaleras.
2: No, no lo vi, mi Rod. Pues sí, se cumplen 26, pues búscalo y pásamelo, por favor, rólalo. Pues después de 5 años de una batalla prolongada por ahí con su sello, después del Aenima del 96, Tool por fin saca este disco. Y pues es un disco muy exigente, ¿eh? No es un disco fácil, dura casi 80 minutos. Era cuando las bandas llevaban a sus límites físicos el CD, lo llevaban casi al límite y ya no cabía el disco, ¿no? Lo lograron, uno de los discos más complejos, con ondas matemáticas, con arreglos serpentantes de rock progresivo, atmósfera, todo eso que nos encanta de Tool. Un disco que, aunque no es conceptual, pues sí está unido de muchas maneras. Exacto, las canciones están unidas de muchas maneras y para muchos significa la obra cumbre de, o con el que el Tool se consagra como una de las bandas más importantes o más interesantes, al menos, del progresivo, del rock, del metal, llámelo como usted quiera. Aquí es cuando Mr. Danny Carey se consagra como una auténtica bestia de la batería. No es como digo, ay, güey, ¿quién es ese dude? No, todos en sí, todos en Tool son masters de sus instrumentos, pero Danny Carey es punto y aparte, es un garbanzo de libra. Pues muy bien, pues para conmemorar estos 26 años que el pasado 15 de mayo se cumplieron de este discazo, el Lateralus de Tool, vamos a poner una rolita para seguir agarrando fuerza en este jueves de altos decibeles. Esto se llama Parábola y lo escuchas aquí en Alternativa 98.

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10 de la mañana con 37 minutos y la familia Abernathy ya se ha manifestado. Mi Rod ha levantado la voz y ha hecho valer su derecho a decir lo que siente, lo que vive, lo que vibra. La libertad de expresión. La libertad de expresión, sí. Claro, está aquí en primerísimo lugar, mi querido César. Buenos días, ha llegado el día más esperado de la semana y el favorito de muchos de nosotros. Que los altos decibeles truenen los parlantes y espanten al pasaje. Aunque en mi caso tengo mucha suerte de que la estación y la música que traigo les gusta a quienes abordan el carro. ¡Oye, qué buena suerte! Uno en un millón. Por favor, una felicitación y un saludo bien especial para mi carnal Edson, el econoabogado, que hoy está cumpliendo años. Oye, pues ponle sus mañanitas, por favor, al Edson, hermano. Miembro distinguido de esta familia Abernathy.

0: Así es, mi Edson, ya sabes dónde mandar el pastel. Calle 28 de Agosto, sin número, barrio de la estación, Aguascalientes, Aguascalientes. No, feliz cumpleaños, hermano, que la pases muy bien. Sabes que se le quiere mucho acá y seguro, y también por lo que veo allá en la hermandad y todos. Gracias, sí, que suene, si puede sonar Pentagram Burns de Satyricon, sí, en honor a él, estaría loco. Sí, sí, lo vamos a poner más adelante en la hora macabrona, mi César. Saludos, Víctor también dice, es hoy, con todo, amigo Rubén. Saludos a los que andamos quemando las morenas. Casi, no hay jale, pero con esas rolas me conformo. Caray, ahorita llega, hermano, no te preocupes. No te preocupes, ahorita llega. Abrazo, es hoy. ¿Quién? Es hoy. Así, lo necesitamos. El Baiju dice, sigo diciendo qué buenos intros, se la rifan como la publicidad de Bachoco. ¡Qué ábole, mi Rode! Saludos, acá el Rod fue el que se los confeccionó. Sí, le quedaron chidotes, ¿verdad?
1: ¡Qué agradable sujeto!
0: yo solo hago pase de lista. Saludos a los hijos de la Ouija, que es su día favorito de la semana, sin duda, mi Baiju. Abrazo. El Octavio dice, feliz cumpleaños, Rubén. ¿What? No pude felicitarte al mediodía. No, creo que estás un poco norteado, hermano. Yo cumplo años hasta octubre. Todavía le falta, afortunadamente. ¿Puedes poner algo de Children of Bodom? Sí, sí puedo. Saludos, hermano. No te preocupes, la intención es la que cuenta. No sé dónde hayas visto esa información apócrifa.
2: Es tu no cumpleaños.
0: Es mi no cumpleaños. Sí, es mi no cumpleaños. Felicítenme. Buenos días, Rubén Rod, reportando el matutino Canción que en la cabeza, Not Broken, de Cortex Us. Esa es buena, mi Rod, avalada, ¿verdad?
2: Me la enseñó mi papá el otro día.
0: Sí, dije, es que buena rola. Dice, estado del día igual, 100% funcional, 0% roto, 1000% de ganas de reír. ¡Eso! Abrazo fuerte, que hoy solo se te rompa la dieta y el récord de buenas vibras. ¡Qué buena onda! Me encanta cuando me dan la buena vibra, la buena onda, el ánimo. ¡Qué chido, mi querida Mar! No que otros amargos que andan por ahí.
2: Saludos a los limones.
0: Los limones amargos, que... el buen Beto dice, ¿qué onda, amigo Rubén? Ponte algo de Tetragrammaside. O si no tienes de ellos, ponte en Ruptured by Decay de Black Course. Saludos, sí, claro. Maldiciones para todos los que están escuchando. Saludos y maldiciones. Pero esa es otra manera de decir buena onda, ¿no? Saludos y maldiciones.
2: ¿Cómo se explican las maldiciones? ¿Será que entre más difícil el nombre, más?
0: Sí, Tetragrammaside. Eso sí no los conozco, para que veas. Y has logrado sembrar la semilla de la curiosidad en mí. Así que ahorita lo buscamos con gusto. Saludos, mi Beto. Abrazo, canijo. Buenas, aquí mi primer mensaje postferia. Qué barbaridad, sobrevivimos. Así es, Viri, sobrevivimos. Pues me reporto, ando escuchándolos desde mi chambita Godín, al rato de Alternative Driver, siempre acompañada de su excelente programación. Saluditos, gracias por recordarme mi época de prepa con Blind, los TQM y nosotros a ti, Viri. Y nosotros a ti. Ánimo, canijo. Ánimo a Darling, no hay de otra, mi Rod, ni modo, pues así es esto. Así nos tocó vivir en este mundo encarnizado y capitalista en el que vivimos, pues ni modo, hay que echarle. Tenemos la pésima costumbre de comer diario, y tres veces algunos. Eso ya es lujo, mi Rod, ¿no? El Gonzo. Dos está bien. Gonzo dice, Rubén Rod George, reportándome desde la gas este jueves del demonio. Manda saludos, por favor, a Anabel, Chamuco, Karim, Los Arones, César, Chito, Fer, Magda, Nahí. Y, por supuesto, para usted. Bueno, también a nosotros nos tocó. Gracias, mi Gonzo. Saludos. Buenos días, mis estimados, saludos desde la ciudad de Orange Walk en Belice, que hoy me tocó venir a trabajar acá. Órale, mi compañero no quiere que conecte mi celular a la bocina para escuchar los jueves de altos decibeles y prefirió poner a Mago de Oz. No, salta de la camioneta inmediatamente, hermano, sálvate, mi salvador. Mal, muy mal, eso es lo malo, a veces hay que lidiar con otras personas y sus gustos musicales, díganmelo a mí. Lo dilidió todo el tiempo. Bonitos días, excelente jueves de altos decibeles, lo rico. Ya listo para System of a Down la siguiente semana. ¿Y es la siguiente semana?
2: El miércoles y jueves.
0: El miércoles. Ahí va a andar el Rod, Andy, ahí me lo cuida, ¿no? Ahí me lo cuidan porque está muy chavito.
2: El que quiera saludar, ahí vamos a estar.
0: El que quiera saludar, ahí va a andar. Ah, pues igual estaría bueno que te llevaras algo para regalar por allá, mi Rod.
2: Me llevo unos
0: Unos stickers, ¿no? Para... ¿Cómo no? ¡Qué emoción! Sí, sí, sí, de emoción. ¿Cómo no, Andy? Abrazo. Buenos días, Rubén y familia de Alternativa. ¿Es cierto que Korn acabó rápido el concierto porque el público se movía bien rico? Es que se movían bien rico. Ay, ay, ay. Santi, saludos, mi Santi. Que lo confirme quien haya ido. Buenas y alternativos días. Hoy es cumple de Edson. Sí, ya, ya lo celebramos, el iconobogado, hermano. Así que a mi cuenta, la rola que pida, por favor, va. Abrazos, besos y barra libre desde las 11 para celebrar porque es jueves de altos decibeles. Fuerte abrazo, mi querida Nazu. Qué gusto leerte como siempre. Ah, aquí está, sí, el sticker de... Bueno, es la publicidad de Bachoco, ¿no?
2: Sí.
0: Mira nomás, qué creativos, muchachos.
2: No, de todos.
0: No, fuera de guas, es una de las campañas publicitarias más exitosas de todos los tiempos, hermano. Tiene como 20 años, yo creo, esta publicidad. Sí. Y le siguen sacando jugo. Sí. Le siguen sacando. Y ahora qué van a sacar y le siguen, ¿no? Extraño, pero bien, sí. Acá está el hecho, mira, hablando del diablo, Rubén Halford, Rob Zombie, George Heffield, saludos de su servicompa, el iconobogado. Y pues como hoy que es mi diablo, afortunadamente cuando Alternativa abre las puertas del infierno, quisiera solicitar que tronara una de las rolitas nuevas del nuevo disco que va a salir de The Who, la de The Man. Ojalá se pueda, si no, pues la clásica de Wolf Totten. Muchas gracias y les envío un fuerte abrazo. Abrazo fuerte, mi querido Edson. Muy feliz cumpleaños. Sí, claro, anotada. Adrián, ¿qué tal? Buen día, Rubén Rod, George. Hoy se antoja algo de Orbit Culture, dice. Tales of War, porfa. Saludos, mi Edric. Ay, todos me están mandando la publicidad del Bachoco. Pollo con elote. ¿Habrá llegado a los ojos de los Korn?
2: Yo creo que sí. Sí, se la han de haber vendido por ahí.
0: Sí, ¿no?
2: Así como sus
0: simis. Que tengan un buen día. Si les dieron sus simis, seguro. Que tengan un buen día. Los te quiero mucho. Y Agustillo escuchando los altos desviveles. Venga, mi chata. Bienvenida. Abrazo fuerte. Dice Gaby, yo fui a ver a Tool, la mejor experiencia de mi vida, chinflón programa, felicidades. Gracias, Gaby. Yo también fui a Guadalajara. Sí. Y estuvo bien, sí, claro, por supuesto, el año pasante, hace 2 años. ¿O no? Ya no me preguntes por años, güey. Ya no me preguntes por años, ya se me confunde si el pasado o el antepasado. Pero fuimos, hasta hicimos las Tool stickers, ahí está, mira. Las temerarias, que se enojaron los temerarios, ¿no? De que no anduvieran pirateando su logo. ¡Ah! Hazme el refabrón, cabrón.
1: No digas mamadas, me quedé.
0: Hijos de mi vida. Y pero sí, no sé cuál haya sido tú, Gaby, pero sí, estuvo bien chido, la neta. Anabel dice, hola, Rubencín y Rodcito, puro power para este jueves ricoso. Saludos. Ándele, su becerro, bienvenida, Anabel. ¿Qué onda, Rubén? Muy buenos días de altos alternativos. ¿Qué? A todos los alternativos y éxito viene el jueves de altos decibeles. Gracias. ¿Podrían una rola de Anthrax, la rola de All for the Kids, por favor? Vamos bien.
3: Muy bien,
0: ¿no?
3: Muchachita, muy bien.
0: Saludos, Rubén y Hot Rod. Milagro que los puedo escuchar en la chamba. Buen jueves. Ojalá se pueda Psychosocial de Slipknot. Mucho ánimo, ojalá nos puedas mandar saludos a la unidad móvil de cuidados paliativos. Doctora Jazz, Paulina, Trilce y Jimex, saludos, abrazos para todos. Tengo un chamendo ahí con el Héctor. Rubén Hernández, el locutor más grande, valiente y guapo de todo. ¡Ah! Y le sigo esperando desde hace un año para la limpieza. Sí, ya sé, yo también. Abrazo, mi querido Héctor. Gracias, hermano. De verdad, qué gusto leerte.
4: Es un papucho.
0: Buenos días. Por fortuna puedo escuchar hoy otra vez el jueves, dice el Alfonso. El mejor día del matutino, ¿no es cierto? Todos los días son buenos programas, lo sé, aunque no puedo escuchar. Así que aquí, pasando lista, les mando abrazo a ustedes, a los hijos de la Ouija, Nazu, y me pongo de modo de mi propia chacha y sigo escuchando los altos decibeles. Por cierto, mis Pumas van a ser campeones. Y abrazote, con abogado. ¿Cómo ves, mi rodeza afrenta que te acaban de hacer?
5: ¡No creo!
0: que no cree, dice, bueno, vamos por unas rolas en lo que llegan otros mensajes. Bueno, sí tenemos bastantes todavía en la fila, la verdad, pero necesitamos poner un poco de música, que la familia alternativa se siga expresando y manifestando. Esto es uno de los mejores discos definitivamente del 2025, Lonely People with Power. Ellos son Death Heaven.

0: idiota!
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2: Once con dos minutos, continuamos avante en este jueves de altos decibeles. Hemos arribado a la segunda hora de este su programa. Tenemos todavía más de eso que tanto les gusta. Baterías machacantes, guitarras afiladas y voces atronadoras. Pero también tenemos invitados, invitados especiales. Tengo el gusto de tener aquí en cabina a mi querido Fabián Arellano, director del Rockstar Fest, y también a Fabricio Ontiveros, director de medios del Rockstar Fest. Festival que se lleva a cabo, se realiza ya es su tercer año aquí en la hermana República de Leondres, aquí pues tras Lomita, se podría decir. ¿Cómo están, muchachos? Bienvenidos.
3: Felices de estar aquí, gracias por el espacio.
2: Esta es su casa, mi querido Fabián. Oigan, cuéntenos un poquito, la gente que no sabe del Rockstar Fest, que ya lleva tres, ya van tres ediciones, lo cual habla bien. Haya durado más que muchos matrimonios que conozco. Eso quiere decir que definitivamente. Cuéntenos un poquito del Rockstar Fest. ¿Qué onda con este festival, hermano?
3: Pues mira, felices de estar aquí nuevamente, gracias por el espacio. Como bien dices, aquí tras Lomita. Viniendo directamente para invitarlos a esta gran fiesta que se lleva a cabo en León, Guanajuato. En esta ocasión va a ser el sábado 31 de octubre.
2: O sea, todavía faltan unos mesecillos, ¿no?
3: Pues sí, pero yo ya siento que me respira en la nuca.
2: Sí, o sea, no, de verdad. Para ti, desde que terminó el pasado, ya estabas chambeando en este.
3: Así, tal cual. Entonces, ya estamos ahí con la presión de asegurar que las cosas funcionen, de que las cosas salgan bien. Y precisamente, o sea, dicen por ahí que las cosas buenas son para compartir. Claro. Y eso es lo que estamos intentando hacer aquí.
2: Compartir con la comunidad de Hidrocálida también.
3: Es correcto, sí, que por favor no se olviden de la banda y que se acuerden que allá también hay rock.
2: ¡Claro! Oye, Fabián, ya ha habido tres ediciones. ¿Quién ha estado, por ejemplo, en ediciones pasadas en los festivales del Rockstar
3: Fest? Pues mira, de la primera edición estuvo Molotov, estuvo Enanitos Verdes, Café Tacuba, Pepe Madero. Estuvo bueno el cartel. La verdad es que sí, hacemos un trabajo de curaduría importante. Y claro, hay planes de, como bien lo dices, de crecimiento y seguir mejorando. En la segunda edición, que lo hicimos durante dos días, que fue ahí una apuesta muy arriesgada, pero claro, pues finalmente se llevó a cabo. Estuvo Plastilina Mosh, Aterciopelados, Sabino,
4: Maldita Vecindad, Los Concord,
3: Castañeda, o sea.
2: Oye, muy buena curaduría, muy buena selección, fina selección. Y me imagino, Fabricio, que para este año no va a ser la excepción.
4: Así es, mi querido Rubén. Este año ya tenemos confirmadas cuatro bandas, van a ser nueve en total.
2: Nueve.
4: Una de ellas se escoge de un concurso de bandas emergentes que se realiza ahí en la ciudad de León, Guanajuato. Sí. Pero ocho de ellas son bandas, digamos, de talla internacional. Para este año, el país invitado, porque tenemos un país invitado cada una de las ediciones.
2: Órale,
4: que es Argentina. De este país nos visitan Los Auténticos Decadentes y Los Pericos, hasta ahora confirmados.
2: No, tenemos
4: también ya confirmado a una banda mexicana surgida en 2013 de la escena alternativa, como lo es Camilo VII.
2: Que anda pegando muy
4: banda
2: fuerte,
4: muy exitosa. Sí. Y también tenemos ya confirmado al Gran Silencio, que también vino el año pasado, pero la verdad es que fue una gran fiesta haberlos tenido en el festival y por ende pues los vamos a
2: repetir. Y desde que el Gran Silencio es calidad y es fiesta asegurada.
3: La pura sabrosura.
2: ni mejor dicho. Auténticos Decadentes, Pericos, Camilo VII y Gran Silencio hasta ahorita confirmados, pero todavía faltan. O sea, si tú dirías, bueno, qué chidos headliners. No, ellos no son los headliners. Faltan los chonchos.
4: Todavía faltan más bandas.
2: Que además, ya se irán confirmando conforme vaya avanzando el tiempo.
4: Tenemos diferentes etapas en la preventa. Ahorita estamos en la etapa Pehuali, que es la segunda etapa. La primera etapa se vende el boleto, costaba $700, pero no se había revelado ningún artista. Okay. Es como una etapa de confianza para la banda que ya ha ido a ediciones anteriores y que ya confían en lo que hace Rockstar Fest. En esta segunda etapa, el boleto en el acceso general cuesta $1,200. Ya hay cuatro bandas confirmadas. Nos faltan cuatro más la banda emergente.
2: Que yo no les voy a decir nada porque es un secreto celosamente guardado, pero pues acá entre nos, yo ya estuve platicando con ellos fuera del aire y la neta sí iba a estar bien, bien chido. Yo les aconsejaría que se pusieran ahí la pila para que ya no les agarren tan caros. De todos modos, los boletos andan rondando, oscilando en qué, en cuánto.
4: $1,200. Y solo tenemos dos zonas para este año, que son la zona general y la zona VIP, con la intención pues de que toda la banda tenga La posibilidad de estar muy cerca del artista que quiere escuchar es en la velada de la feria, ahí en León.
2: En la velada Guanajuato. De la feria de León,
4: la
2: Guanajuato.
4: La velada de la feria de León, Guanajuato.
3: En donde se hace la feria, normalmente sí, la sí, feria
2: sí.
3: de León.
2: Sí, sí,
3: ahí
2: he ido.
3: Es donde tenemos ese espacio. Vale la pena resaltar lo que mencionaba ahorita de las zonas que se manejan, que prácticamente son dos. La intención era meter todo general. Resulta que en ese espacio hay una terraza ya existente, ya
2: de es la que ponen para la feria, ¿no?
3: Exactamente, esa ya forma parte del venue. Entonces, pues no la puedes quitar, se tiene que usar.
2: Y hay que aprovecharla.
3: Entonces, considerando que también hay uno que otro chavorruco como yo, merengues, que a veces necesitas un espacio para
2: como
3: sentarse.
2: Varios de por aquí.
4: Para sentarnos.
3: Para sentarte un ratito, tenemos esa terraza. Obviamente sin quitarles el beneficio de que si se quieren bajar a recibir un abrazo en el mosh pit, lo puedan hacer sin problema.
2: Sí, no es que estén ahí ya encadenados a ese
3: Exacto.
2: lugar, ¿no?
3: Es tienen la libre... única razón por la cual existe como tal el VIP.
2: De acuerdo. No, pues es que sí se necesita. A veces hay que invertirle para pasarla bien. Más los que estamos ya de edad venerable. Oigan, y esto es el 31 de octubre. Son fechas importantes para nuestro país y para la gente en sí. Hay una temática en especial del Rockstar Fest. Hay algo que envuelva.
4: Sí, claro que sí, mi querido Rubén. Fíjate que el festival se ha realizado las tres ediciones justo el año pasado, coincidió exactamente durante el 2 de noviembre, una de las tradiciones que celebramos y que creo que es una de las más emblemáticas de nuestro país, sin duda alguna, pues es la tradición del Día de Muertos, ¿no? Y sí. también, como te platicábamos fuera del aire, uno de los objetivos de Rockstar Fest no nada más es ofrecer conciertos de rock, sino rescatar y resaltar esas
2: nuestras
4: tradiciones.
2: Raíces, tradiciones.
4: Exactamente, que tristemente son a veces más apreciadas fuera de nuestro país
2: sí.
4: que aquí en México. Entonces se hacen varias dinámicas, se le invita a la gente que asiste pues a que se disfrace, a que se pinten de catrinas las chicas y de catrines los hombres. Además,
2: o de pandas algunos.
4: O de pandas algunos. Yo sí ando pareciendo más un panda, por eso ya decidí optar por otro disfraz. Pero también sí. se les invita a los asistentes a que nos envíen fotos de sus seres queridos que ya no están, se proyectan en las pantallas del festival.
2: Ah, ok.
4: Y uno del eslogan del festival es precisamente bienvenidas todas las almas, porque justo a un lado del escenario principal tenemos otra zona que se llama Zona Mictlán, que okay. es precisamente sus orígenes precisamente.
2: Es como un altar o algo por el estilo.
4: Tenemos la ofrenda de muertos como Final. Tal, pero la Zona Mictlán es un lugar en el que se realizan varios rituales de diferentes culturas del estado de Guanajuato. En este
2: Órale.
4: Caso tenemos danza, tenemos box, tenemos lucha libre, tenemos una zona infantil, tenemos un área gastronómica.
2: O sea, es infantil, eso me llamó la atención. ¿Es un festival familiar?
3: 100% familiar. Y de hecho es parte de los objetivos principales que tenemos en el FES, como ya los que mencionó también acá mi tocayo Fabricio, es que precisamente se abra ese espacio 100% familiar en el cual vas a inculcar a tus chavitos, una, que escuchen rock, otra, que practiquen deporte, otra, que investiguen sobre nuestra cultura, sobre nuestra historia, lo que mencionaba ahorita, sí. lo importante que es tener presente esa información que sí la gran mayoría desconocemos y que es tan importante. Y la otra, y más principal, es la comunidad, generar claro. comunidad. Y sí, yo sí. creo que hoy día, en estos tiempos tan complicados, tan difíciles, creo que esta es una forma en la que podamos erradicar ahí un poco esta parte, sin hablar claro, de los, en los términos musicales, ¿no?
2: Claro.
3: Porque también esa es otra área en la cual estamos...
2: que sí estamos adoleciendo en estos
3: adoleciendo,
2: tiempos.
3: Adoleciendo, exactamente.
2: Totalmente. Oigan, pues suena muy, muy bien. La verdad es que yo creo que yo sí voy a andar por allá. Es lo
3: por
2: más
3: favor.
2: Seguro. ¿Dónde puede gracias, hermano. ¿Dónde puede la gente checar? ¿Tienen alguna red social? ¿Dónde puede ir enterándose de los updates que van surgiendo, por ejemplo, con el cartel?
4: Claro que sí. Los invitamos a que nos busquen en Instagram y en Facebook. Pueden buscar las redes sociales como tal de Rockstar Fest.
2: Rockstar Fest.
4: Rockstar Fest, exactamente. O también las redes sociales de Rockstar Burger, que es, digamos, una empresa hermana del festival. Ahí estamos anunciando constantemente todos los artistas que se van lanzando. Por ejemplo, también tenemos acceso gratuito para las personas que tienen algún tipo de discapacidad, siempre
2: claro.
4: y cuando estén acompañados de alguien que haya comprado su boleto y que los pueda apoyar ahí en sus
2: claro,
4: baño,
2: por supuesto.
4: En su forma de desplazarse. Pero ahí en las redes sociales tenemos también, si nos permites, mi querido Rubén,
2: por supuesto.
4: Una estación de radio en línea que se llama Rockstar Radio.
2: Rockstar Radio.
4: Se meten a rockstarburger.com y ahí pueden encontrar toda la información respecto al festival. Los boletos los pueden encontrar en la boletera Rockstar Ticket, o si se dan una vuelta a León, en las diferentes sucursales de las Rockstar Burger, los pueden encontrar. Tenemos algunos códigos de descuento, de repente, hoy vamos a estar también para la banda que esté aquí en Aguascalientes, en el festival Mayo Gallo, vamos a tener por ahí algunos regalos, vamos a
2: estar... Van a estar en el área de merch y todo esto.
4: Exactamente, okay. Vamos a estar ahí pegaditos al escenario y ahí vamos pues a tener buenísimo. Dinámicas para... hacerles algunos regalos
2: también. Maravilloso, pues ahí lo tienen. Denle un ojito y nosotros seguramente les vamos a estar llevando más información y quizás pues, nos lancemos todos al Rockstar Fest, que es lo más seguro es que sí.
3: Por favor, que
2: hermanos,
3: así sea. Queremos
2: ver muchísimas gracias por estar aquí, que sea la primera de muchas sus visitas, espero.
4: Muchísimas
2: para
4: gracias,
2: que nos vayan contando gracias. Cómo va el festival. Esta es su casa y enhorabuena por la labor titánica que yo sé que están haciendo por traer un festival de calidad, de talla internacional. Felicidades y pues larga vida al Rockstar Fest.
4: Muchísimas gracias por el espacio.
3: Gracias
4: por recibirnos y va a ser un placer acompañarlos y traer también algunos regalitos en ocasión.
2: Gracias Fabricio, gracias Fabián. Vamos por música, jueves de altos decibeles, no le cambies, súbele.

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0: 11 de la mañana con 33 minutos y si sigues todavía en sintonía con Alternativa 98 es que eres digno de la... Exacto. De la maldición de la alternativa. Saludos al Mauricio que dice, qué bárbaros con esta de Hypocrisy. Saludos Rubén y al pequeño Rod. Saludos carnijo.
1: Qué agradable Mauricio. Sujeto.
0: Qué agradable sujeto. Paco dice, espero que se pueda poner una que otra rola de Korn. Ya la pusimos, empezamos con Korn. Para recordar su concierto del martes. ¿Dónde andabas, criatura? Abrimos con Korn. ¿Qué tal, Rubén? Rod, hoy es el mejor día de la semana y con estos altos decibeles. Y bueno, ponte Pantera. Saludos, dice. Saludos, Rubén, Rod. A ver si pueden programar Pollution de Limp Bizkit. Un saludo para todos los Alternati Drivers, para los Maloikers y para los hijos de la Ouija, para toda la banda. Por supuesto, como siempre, con respeto, con agradecimiento a todos los guerreros del asfalto que andan tras el volante quemando las morenas. En la mañana estaba nublado, pero me dijeron que por ahorita ya está el solazo con todo, ¿eh?
2: Salí hace rato y también me llegó el
0: acapulcazo. Sí, está feo. Saludos. Es que es lo malo cuando llueve poquito. Así, poquito. Es peor, hermano. Peor.
2: No te digo que llovió tanto ese día que la mañana siguiente salí y parecía que no había pasado nada. Estaba todo seco.
0: Buenos días, amigos y enemigos. Oye, ¿tú qué dices que tienes que lidiar con diferentes gustos musicales? Imagínate a mí que me gusta tanto el de alternativo de heavy metal y el punk y estudié veterinaria a finales de los 90, donde todos escuchaban música de banda, traían botas, camisa de cuadro, sombrero y su hebilla que parecía comal de tortilla. El bicho raro veterinario era yo. Sí, así yo también, hermano. Así crecí yo también aquí.
2: En la escuela, claro.
0: Así crecí aquí. Y bueno, uno va encontrando su nicho, pero bueno, normalmente creo que es la historia de casi todos los mexicanos, más los que estamos en provincia, que son ciudades más pequeñas. Crecer y pues eres el raro por la música que escuchas, ¿no? En algunos lugares, pero siempre encuentras tu nicho, siempre.
2: Sí.
0: Dios los hace y ellos se juntan. Jóvenes ilustres, gracias por lo de jóvenes. También es mi día favorito. Saludos. Podrían programar A Grave para la hora macabrona. La rola de Deformed. Gracias. Anotado, Manolón. Anotado. Beto, buenos días. Saludos a la alternatirraza. Ponte a los ex-coms. Saludos, Rubén. Saludos, mi querido Chris. El Chris Saldívar, saludos. Hola, hola, excelente programa como siempre. Yo solo quiero recomendar a la banda Calva Luis. Es muy buena, sí, sí los he escuchado y los he puesto, de hecho.
2: Sí.
0: Que no le he escuchado mucho aquí. Y mira que siempre ponen buena rola. Sí, sí hemos puesto Calva Luis, la más que no te ha tocado. Mi querido Daniel, pero sí, muy buen artista. Una artista tremenda. Rubs, buenos y furiosos días. Silo, yo creo que solo vengo a pasar lista. Saludos desde Bernal, Querétaro, con abrazo fuerte y va de vuelta hasta el chulada de pueblo que es Bernal. Abrazos, mi querida Betty. El César, el Peter, aquí está. Dani, recuerdos del bailazo de Tool. Ahí está, mira, así tiene su calcomanía de Tool, el Dani. Fueron muy cotizadas en su tiempo, mi Ro. Muy cotizadas. Ahí está una, sí, una sobre. Y tengo en casa todavía. ¿Quieren que me las traiga los tool stickers? Creo que todavía tengo en casa. Apenas llegué. Si no has puesto algo de Soul, ponte algo para prepararnos para el próximo jueves. La banda anda prendida por lo de System, A ver, pero ¿qué ponemos de System? Sí, ya me pidieron un montón de System. ¿Qué pondremos de System? Ya sé, Chop Suey.
2: Toxicity.
0: ¿Qué ponemos de System? A ver, si andan muy prendidos con System. Muchos van a ir, por lo que veo, Rodé. ¿Te vas con Addictive?
2: ¿Con Addictive?
0: ¿Hay otro? ¿Hay otro?
2: No,
0: hay otro. Abrazo, mi querido Amin.
2: Al tío Amin.
0: Siempre en los mejores. ¿Qué haríamos sin ti, canijo? ¿Qué ponemos del System? Díganme. Díganme, porque luego dicen, no, es que...
3: Es que siempre ponen las mismas.
0: Pues díganme, ¿cuál? Manifiesten, se haga valer su voz y su voto. Aprovechen que estoy de oferta, órale. Si no, ahorita les pongo Toxicity y Chop Suey.
2: Y seguiditas,
0: cara. Buenos días, Rubén y Rod. Qué buen comienzo el jueves de altos decibeles. Nada más suben el volumen, por favor. Se escucha abajo por internet. Saludos desde la comarca lagunera. No me digas eso, Ezequiel. Aquí está ya casi al borde, hermano. Pues súbele más bien tu volumen. Sí. No, es que aquí de verdad ya estamos al punto de la satura. Así, le subimos más satura ya. Y se va a escuchar peor. Pero súbele, mi Ezequiel, súbele. Abrazo hasta la comarca lagunera, cómo no. No sabía que nos escuchaban por allá, fíjate. Torreón. Saludos mi Rubén y mi Rod de su camarada El Muerto. Hoy, en un solo partido, ganamos la décima de mi máquina. ¿Hoy es el primero?
2: Hoy es el primero.
0: ¿Hoy es el primero, mi Rod? Con razón te veo inquieto, te veo inquieto. ¿Cómo va a quedar el marcador de hoy, mi Rod?
2: Yo veo un 2-1.
0: Un 2-1, dice el Rod. Si quieren, ahorita hacemos la apuesta con el Rod, a ver qué quiere apostar. ¿Qué habrá más, Puma o Cruz Azuliño aquí en el...
2: El otro día,
0: había más Puma, ¿no?
2: Salió más Puma.
0: Había más Puma aquí,
2: o sea,
0: en la Fabuleta Noticias.
2: Preguntamos, salieron más azules en la encuesta.
0: Exacto. Buenos días, Rubén Rod. Un saludo a todos los Alternati Drivers. A quemar las morenas con la pura y mera buena actitud. Si se pudiera una rolita del barrio, a toda la madre. A toda madre, saludos y excelente día. O una muy buena y poderosa rolita Black Gold, Today's My Day. Es una bandita inspirada en Limp Bizkit. Saludos, mi querido Iván. Ahorita la buscamos. Aquí disfrutando de la misa negra. Buenos días. En cabina, un abrazo. Gracias por estos días de buenas rolas. Hacen que los días sean menos complicados. Pues sí, así es. Ya cumplimos nuestro cometido, mi querido Ángel. Abrazo fuerte. Dice el Beto, el domingo tuve la oportunidad de ir al San Luis Metal Fest. ¿Qué onda con el San Luis Metal Fest? Ahí la lleva, ¿no?
2: Y también,
0: todos haciendo las cosas bien, Chihuahua.
2: También ya salió el Not Fest.
0: En diciembre el Not Fest, ¿verdad?
2: Va a venir Lambo.
0: Oye, pero sí es, sí, y me han dicho que había que ir a ese del San Luis Metal Fest. Yo no sabía que estuviera tan chido, pero sí me dice, acaban de anunciar a una de las bandas más pinches brutales de la historia que se encuentran en proceso de dar sus últimas presentaciones antes de dejar de existir. El Anal Fucking Nutrack. Órale. Venga, pues pongamos algo, ¿no? Pongamos. Y que nos inviten al San Luis Metal Fest. Sí, invítenos. Baihu. Aquí ando, dice el Baihu. Somos bichos raros. Me perdí la primera hora. Tuve que ir con Satanás. Con Hacienda, pues. Ya estamos aquí con todo. Qué miedo, hermano. ¡Qué miedo! A ver, ¿qué dice el Mosca?
4: Buenos días, un saludo para los Alternati Drivers, a los que son de hueso colorado, a los tres locos que andan ahí nomás cerrándola. ¡Ánimo! Y excelente programación. Oye, de hecho el carrito ya como que me apesta, sufre.
0: Abrazo, mi Mosca. Del System Spiders o Sugar... Forest, dice Dani. A ver si puede, dice el mi querido Héctor, ¿qué onda, Ruf Rod? A ver si pueden poner la de This is War de El Niño. Saludos. Saludos, mi querido Héctor. Prison Song, me piden aquí. Sí, en internet se escucha abajo, pero pues es que aquí ya no podemos subir más. Ahora sí que eso ya es cuestión de otros menesteres, pero aquí nosotros le subimos más y truena. Sí, literalmente. Truena. Sí, hombre. Buenos días, casi tardes, amigos. Jueves de mugrosos ya, qué rápido llegó, ¿ah? Si en frío no se bañan, con calor lo harán. Qué pretexto tendré. ¿Si habrá lugar para la maracabrona o puro compatrú? Ya, Felipe, ya dinos qué canción quieres, hombre. No te tires para que te levante. Sí, no hemos trapeado, ya levántate. Soy tan de altos decibeles que hasta le puse corn a mis nopales con champiñón. Bueno, ya, vamos a poner algo de System o no. Ah, ok, que es gratuito, sí, pero que nos lleven. Rubén y Rod, ¿no piensan más System of a Down, la de BYOB? Y para este jueves apenas... Desde atentamente su amigo el brujo. Saludos, mi brujo. Buenos días, Rubén Rod. Qué buen tridente y programa. Pónganse una rolita de Meshuga. ¿Ya sonó Meshuga?
2: Ya.
0: Justamente pusimos Meshuga terminando la entrevista con... ¿Cuál pusimos? Aquí está. A Born in Dissonance. Born in Dissonance. Por ahí sonó, hermano. Mi querido Eric. Bien. Pues sí me pidieron varias del System, Pluck de System of a Down. Salud Rocks. Y arriba los Pumas de parte del Manujano. Vamos a poner dos rolitas más y ahorita regresamos con las de System, ¿no? Va. Venga, esto es de Killswitch Engage y esto se llama My Course. Lo escuchas en el jueves de Altos Decibeles.

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10: 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Y todo a causa del demonio del mediodía, padre. Ayúdame, no me deje ir al infierno, padre.
11: Muy buenos días, o más bien tardes. Continuamos en este descenso hacia las catacumbas húmedas y malolientes de Alternativa. Pero húmedas y malolientes, pero para algunos reconfortantes, sí, ¿no?
12: Hay a quien le gusta el olor a azufre,
11: pues date. Y hablando de olor a azufre, tenemos personas distinguidas, personalidades distinguidas en la cabina, como el HH.
12: Distinguida.
11: Personalidades distinguidas que nos vienen a presumir que se va de vacaciones a la madre patria, tío. Me saludas por ahí a personas.
12: A la tierra.
11: ¿Sí? ¿A qué te vas, HH?
12: Voy a las corridas.
11: ¿Vas a las corridas allá?
12: Sí.
11: ¿Tú sí eres taurino de coraza?
12: No de tanto de coraza, pero sí me gusta.
11: Y aparte una paseadita no está más. Yo me acuerdo cuando me dijiste, mi sueño es viajar a España.
12: Sí.
11: ¿Verdad que me lo dijiste hace años?
12: Sí.
11: Y mira, hoy lo cumpliste.
12: Sí.
11: Estoy tan orgulloso,
13: sí,
11: es un verdadero hombre, carajo. No, que te vaya chido, hermano. Felicidades. No, con razón ya no viene. Ya no viene a nuestra cabina. Dicen, no, ahí hay puro mexica. Te cotizas gacho.
14: ¿A qué hora sales por el pan?
11: Ya ni porque te tenemos como 20 audios aquí engalanándonos. Dice acá Omar, hola Rubén y Roda, excelente día. ¿Sería posible escuchar algo de Type O Negative o algo de Paradise Lost? Sí, sería posible. Déjame ver ahorita qué podemos hacer. Me pidieron un montón de rolas. Casi todos me pidieron la de Spiders, de System of a Down. Rubén, buenos días, saludos a todas las Alternative Drivers, podrías poner Prison Song de System, saludos de parte de Ocar. Saludos, hermano. Gracias, y sí, saludos a todos los Alternative Drivers.

0: Mucho Spider me piden por acá. Qué bueno va el programa, pero yo sigo sin perdonar a Korn por cancelarnos en Monterrey. Uy, ¿hace cuánto de eso, carnal? Como 3 años, no tanto, ¿ah? Sí, no, eso sí no estuvo chido, pero pues hubo ahí como de ambas partes, que según yo hubo ahí un malentendido. Pero bueno, no estoy yo para defender a nadie. Mi recomendación es una cortitita de Foxito Met, Equilibrium. Va, la buscamos. Va, mi Filip. Ya dijo, canijo, mi hermano Rubén, muy buenos días. Qué buen repertorio traes, carnal, gracias. Gracias por este jueves antiestrés con muy buen metal. Te dejo una rolita, ojalá te guste. Saludos y buen jueves, amigos. Saludos del Dieguito, mi Dieguito. Abrazo, hermano, gracias por la reco anotadísima. Saludos, Metal Roof Rod, piloto sónico, Cruz Azulino. Piloto sónico, Cruz Azulino. Y además, y demás pandilla alternativa, a ver si puede sonar La Gata Bajo la Lluvia con dedicatoria especial a las gatitas de Luna. ¡Ah! Ya me dan manchados, ¿eh? Manchados. ¿Tú eres Puma o Cruz Azul? Tú eras Chiva, ¿no? Por eso no venía a la cabina, porque estabas tú, Rod. Despiertas heridas sensibles.
1: No, pero déjale eso, pues, es que ya no tienen sentimientos, eso es de Cruz Azul.
0: Ya no tienen sentimientos, ya tienen puro callo.
1: No, y ya sabemos qué va a pasar.
0: ¡Ah! ¡Y se manchó! Ya sabemos qué va a pasar. Pues ya la van a Cruz Azulear.
1: Pues, todavía no tienen.
0: Puro alto decibeles, Jueveber de agüita. Saludos, mi Magdaleno. Y al Canchis también. Ese Canchis, saludos.
2: Que te debe unas príncipes.
0: Me debe unas príncipes, el Canchis. No lo olvido. Sí, tan yo, tan nosotros, mi mosca. Ponte el audio del HH. ¿A qué hora sales por el pan? Está chido ese audio, dice el Diego.
3: Sí, ¿a qué hora sales por el pan?
0: Aquí lo tengo en vivo y hasta me hace tan raro verte tan, con tanto audio que te tengo acá y ahora por fin estás aquí en persona. ¿Qué? Era en Beverly Hills, no en Hollywood. No sé. Muy bien. Pues ahí les va, pues, su tridente, porque pues ya se van. El Rod ya se va a System of a Down. El HH se va a España, tío. Uno se tiene que quedar aquí a chambear. Que les vaya muy bien, muchachos. Gócenla por nosotros. Ah, pues sí, alguien tiene que hacer el trabajo, ¿no? Sí, sí, ustedes creen que la vida de locutor es fácil, pero bueno. Saludos y abrazo al HH, te manda Anabel.
1: Gracias.
0: Bueno, pues vámonos por un tridentillo. Comenzamos con la absoluta ganadora, me la pidieron como 10 veces esta, así que pues comenzamos con esta. Esto se llama Chop Suey. Ah, no se crean. Spiders.

0: En ese momento, Cell sintió el verdadero terror.
1: Haces bien, mi HH. Aquí estoy charlando filosóficamente con el HH, hablando del bien y del mal, de la verdad, de la vida, del amor.
2: Siempre, ¿verdad?
1: Y cosas peores, y siempre. Por eso no quieres venir, ¿verdad?
2: Porque me haces entrar en razón.
1: Te hago entrar en razón, muchacho.

0: porque hoy es local Frustra Azul, pero el chiste es que ganan mis Pumotas, va. Yo voy el miércoles a ver si puedo saludar a Rodcito, ¿sí? Sí, sí.
1: Sí, ahí nos vemos.
0: Va a llevar una rosa en la solapa para que lo reconozcan. Solamente yo vi a Leo y le encargó de repartir los vasos. Ah, qué chido, mi César. Qué chido, hermano. Muchas gracias.
1: Ella tiene el paquete.
0: Ok. Qué bueno que nunca instalé de TikTok. Saludos, Rubén. Sí, la neta, yo también. Yo también, porque veo que sí los envices. ¿Tú le entras al TikTok, mi HH?
1: Sí.
0: ¿Sí?
1: Sí, la verdad es que
0: sí.
1: ¿Le
0: TikTokeas, machín?
1: ¿A
0: también le ganas? ¿Ya estás monetizando?
1: Sí, ya.
0: ¡Míralo! Pues con razón se va a España y todo.
1: Ah, para ahí poquito, pero sí. De los regalos que te mandan, la misma gente.
0: Sí, sí, sí.
1: La misma gente que te regala cositas de allá.
0: Pues que si eres famoso ahí en... No, sí, ahí donde lo ven, mi HH.
2: Nomás calientas el boiler, sí, y no te metes, sí, sí, a bañar.
0: Qué chido, hermano.
1: Sí, hay que meterse mucho también.
0: Ah, yo quiero una playera de esas. Era una como la que había de Slipknot, ¿no? Dice Andrea. Si viene una señora con este diseño, la playera soy yo. Ah, qué chida está.
1: Buena referencia.
0: Muy buena referencia, Andy. Bien. Ahorita hay que ponernos de acuerdo para que ahí el Rod lleve algo para la banda. Y bueno, vamos por un estreno después de casi... No manches, que serán como 6 años. No sé, 8 años. Dimmu Borgir saca nuevo material, regresa con Grand Serpent Rising, que se estrena mañana. Mañana se estrena lo nuevo de Dimmu Borgir. Pero ya hay dos adelantos que justamente vamos a poner uno de ellos. Esto se llama Ascent. Dimmu Borgir, lo escuchas en el jueves de Altos Decibeles. ¡Súbele!
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0: eres un enfermo, amigo.
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5: ¿No tienen el presentimiento de que algo muy malo va a pasar?
6: Ahí estamos de regreso, familia Alternativa. Vamos por la recta final de este descenso, si usted lo puede soportar. Por ahí era cumpleaños de mi querido Edson y vamos a poner una rola que me pidieron de cumpleaños porque es miembro distinguido de esta familia Alternativa. Pero antes dice el Johnny: Rubén, hoy gana mi azul. Porque miedo, vergüenza y estadio son cosas que no tenemos. Miedo, vergüenza y estadio son cosas que no tenemos. Saludos, ya se extrañaban los jueves. Abrazo, mi Johnny. Qué chido. Oye, la banda te quiere conocer. Dice Nazo que también mero día, el 27, vamos a System. Dice, para que te pongas de acuerdo ahorita. Ahí nos vamos poniendo de acuerdo, ¿no, mi Rod?
7: Nos hablamos.
6: La próxima semana, dice mi querido Aarón, System of a Down viene a la Ciudad de México, pero me vi muy lento y ahora ya solo quedan boletos disponibles de los caros de 5,000 varos, changos. ¿Voy o no voy, carnalito? Consejos de banda, gástatelos, hermano, gástate, van a ser 5,000 varos muy bien gastados.
7: No te vas a arrepentir.
6: Yo, si los tuviera, sí iría. Sí. No, si los tengo a la mano y dices, bueno, órale, va.
7: Porque para cómo andan las cosas.
6: Y estás allá, hermano, estás allá.
7: Dios.
6: Y sí, la neta es que sabes que esa es la cosa, que quién sabe si System vuelva a venir. Yo los veo muy, muy frágil la relación entre ellos.
7: Mírame y no me toques.
6: Sí, vienen casi que en capsulitas cada quien. Como pasan con muchas bandas. Yo, la neta, te diría que sí, lo hagas. Ve.
7: Hazlo.
6: Do it. Muy bien. Ok, pues tengo que salir de imprevisto rápidamente, pero se quedan aquí con Rol y ya les dejamos la música que algunos me pidieron. Recuerden que en unos minutos más llega mi querido Tetes, porque hoy hay diálogos de Lentetes con sus dos flamantes horas. Aquí se queda el Rod y yo vuelvo mañana temprano en punto de las 10 de la mañana para cerrar con broche de oro la semana, ¿no, mi Rod? Va. Pues los dejamos con música, familia Alternativa. Gracias. Hasta mañana. Chao.

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0: Muchísimas gracias. Doy clases los jueves. No cobro mucho.
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5: ¿Qué pasa, banda? ¿Cómo están? Bienvenidos a Diálogos de Mentetes. Por fin jueves, banda. Juevesito ya rico, ya de aquí para el Real se pasa rápido la hora para ya salir. Y pues ir a cotorrear, ¿no? Ir a cotorrear. Hoy es un día fenomenal para pasarla bien, para pasarla rico. Pues el final de la Liga MX. Pumas contra Cruz Azul. Guerra de albañiles. Pues porque, pues sí, no, pues puro pinche...
6: Pues nada más por Cruz Azul, por lo del cemento.
5: No, pero pues, a ver, la banda... No, aquí hay mucho Cruz Azul, niño, aquí en Aguascalientes. Y hay mucha banda que le gusta el Cruz Azul. Siempre que juegan aquí en el Victoria, llenan machín. Sí. Creo que el Cruz Azul son de esos equipos que son como locales en todos lados, ¿no?
6: Sí, va buena raza.
5: Sí, va buena. También Pumas, también Pumas.
6: Pero
5: jala.
6: ¿Quién no llena el Victoria?
5: Pues es que el Victoria aquí, lamentablemente, nuestro estadio se llena de puro... Del equipo visitante, carajo. ¿Qué le hace falta al Necaxa para ser local, hermano? O sea, yo sí le voy al Necaxa. La neta, o sea, cuando voy sí me emociona ver ganar al Necaxa. Pero yo sé que no ate ni le ha costado mucho tener esa identidad. Esa identidad y empatizar con el público hidrocálido. Somos muy difíciles como hidrocálidos, somos complicados, nada nos embona y nos gusta siempre más lo que está fuera de nuestro estado, ¿no? Nadie es profeta en su tierra, pero bueno, es difícil, hermano. ¿A quién le vas tú? ¿Quién crees que gane?
6: Yo soy azul.
5: ¿Eres azul?
6: Sí.
5: Azul. A mí, fíjate que, ay, Dios mío, no sé con quién empatizo más. Yo le voy al fútbol, hermano. Yo le voy al fútbol. Que sea un buen partido, sea una buena final digna, no de esas finales aburridas. Ojalá haya show, haya espectáculo. Y pues es un buen pretexto para salir a echarse unas cervezas el día de hoy con los amigos. Dejar a las esposas en la casa, obviamente.
7: Sí aplica.
5: Que te dejen salir solo hoy. Hoy amerita salir noche solo con chicos. Tus cuatro. Noche de chicos. Y también está el Mayo Gallo en la Universidad Autónoma de Aguascalientes.
7: Que ya empezó, ¿no? Empezó ahorita la
5: UNI. Empieza desde temprano, ¿verdad? Sí. Un festival dedicado a todos los estudiantes ahí de la Universidad Autónoma de Aguascalientes en el Jardín de las Generaciones. Ahí siempre hacen el show. Muy buen festival que ha crecido año con año. Buena producción. Saludos allá a Juan Piz Bistec, que es el curador de este gran festival, que año con año estamos ahí. Hoy, este año lamentablemente no pudimos ir a cubrir, pero yo creo que saliendo del radio me voy a lanzar para allá, a cotorrear un ratito, a ver cómo está el desmadre, y luego pues ya ahí voy a ver el fútbol, obviamente, por supuesto. Y ¿cuál es el cartel del día de hoy en el Mayo Gallo? Pues están bandas como Balgur, Dodo, una banda de Chile muy buena que estuvo el año pasado en el Foro del Lago, Cintia Morado, también aquí de local, Daniel Dave Steph, Babas Tootsie Pop, Brandon Bison, Before She Died, gran banda también aquí de Aguascalientes, más metaderona, y Ángel Engine. Muy bien, pues va a estar bueno el día de hoy en el Mayo Gallo para que entre. No necesariamente tienes que ser estudiante de la Universidad Autónoma.
7: Es entrada a todo el público.
5: Así que, pues bueno, el día de hoy tenemos un programa, vámonos a musical. No tenemos invitado el día de hoy. Lo moví para el siguiente juego. O sea, hay un tema de ahí de logística que yo traía en mi cabeza.
7: Una confusión.
5: Entonces, el siguiente juego tenemos invitado. Ya sabrán luego de qué tema vamos a hablar. Pero pues ya saben que ya son 2 horas de programa. Y la primera me voy a ir sobre el rock británico, mi querido Ro. ¿Qué pasó con el rock británico? ¿Por qué el Reino Unido dominó el rock mundial, hermano? ¿Por qué fueron mejores que los gringos? Pues en Estados Unidos hay mucha como fragmentación musical. En Estados Unidos, pues en aquellos años estaba predominando mucho lo que venía siendo el country, el R&B, el folk, el blues, el jazz, el gospel. Y en UK, en Reino Unido, pues obviamente pues hay mucho menos población que en Estados Unidos. Había menos escenas separadas y había una juventud sobre todo que conectaba más entre sí. Entonces es cuando aparecía una banda fuerte, pues obviamente explotaba nacionalmente rapidísimo. Hay muchos factores que influyeron mucho a que el Reino Unido fuera más grande en el rock and roll que Estados Unidos. Pero a mí me gustaría saber su opinión, familia alternativa. ¿Por qué creen que los británicos fueron mejores en el rock que los gringos?
7: Tenían más disciplina, tal vez.
5: No sé. No, yo creo que. Digo, los gringos hicieron las bases, hermano. El blues, sí. El jazz, los inicios del rock pues vienen de Estados Unidos, pero de hecho los británicos consumían mucho el rock and roll y el country de Estados Unidos, pero ellos lo adjudicaban y lo superaban, lo hacían suyo totalmente.
7: Lo hicieron propio, sí.
5: Ajá, pero para los gringos en ese entonces el blues y todo eso no era como lo mainstream, no era lo importante. Estaba más diversificado, exactamente. Y los británicos se clavaron mucho en ese género y pues lo perfeccionaron totalmente.
7: Le dieron su sello.
5: Exactamente, hermano. Vámonos pues aquí a leer sus mensajes al 449-994-6480. Y la playlist del día de hoy está bastante sabrosa. Me voy a ir por año 1970. Vámonos, por supuesto, a iniciar esto con Black Sabbath. Este del álbum de 1970 del Black Sabbath, que le adjudican que aquí fue donde inició todo lo que viene siendo el heavy metal. Esto que escuchan se llama NIB y están aquí en Diálogos de Mentetes. Los leo.

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1: ¿Qué estaba pasando en Reino Unido a principios, finales de los 60s, principios de los 70s, cuando justamente nace Black Sabbath? En el Reino Unido, pues tiene que ver mucho el contexto social, mi querido Rollo. Bueno, yo lo veo así. Muchos músicos venían de ciudades como industrializadas, deprimidas, como lo viene siendo Birmingham, en este caso de Black Sabbath, Liverpool, Manchester, por cuestiones muy claras de no había muchas oportunidades, una tensión social muy fuerte, huelgas, el ambiente también laboral, el estrés, el humo, la industria, los sonidos.
2: El racismo también.
1: Sí, pocas oportunidades, el desempleo, la poca lana. Y pues la juventud creció viendo a sus familiares así, ¿no? Trabajando, frustración,
2: entorno,
1: todo eso. Y pues ahí fue el escaparate de la música, los clubs, los bares, los conciertos, el hacer música. Fue la escapatoria para jóvenes aburridos que no tenían un futuro pues muy próspero, y pues la música fue esa escapatoria. Fue así que estos sonidos se notan como se escuchan y que tienen que ver mucho con el contexto social que tenía Inglaterra, bueno, Reino Unido en ese entonces. Por acá estoy leyendo en el centro de mensajes. Por acá Eric nos dice: fuga mi cantón bar, mi preci, al fin y al cabo ya es jueves, hermano, no me antojes, por favor, que yo saliendo de aquí me lanzo por una cheve ahí a mi cantón
2: bar. ¿Está haciendo calor?
1: Ya, y está haciendo un calor brutal, hermano. Ya hace falta otra vez lluvia. César Hernández dice: buenas tardes, mi querido Tetes, feliz tarde de jueves, por favor, una felicitación para mi carnal Edson, que hoy es su cumpleaños, hermano. Edson, te mando un fuerte abrazo, espero que estés escuchando esto. Saludos hasta la Ciudad de México, te mandamos un fuerte abrazo acá desde cabina.
2: Saludos.
1: Mi querido Luis, pues justo tú, mi Tete, es que se juntan religiosamente los jueves con Maíz Primo, el Calúa y toda la bola. Ah, sí, mi querido Calúa, ahí está. 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Te mando un fuerte abrazo hasta allá, mi querido Calu y Luis. Pues ahí cuando te unes, hermano, por acá. Ya apareció el Ortiz.
2: Ya salió del sarcófago.
1: Y se ve que está escribiendo. A ver, él nos puede dar muy buen contexto. Por acá, el Chava dice: Tetes, ahí te va. Vamos a ponerle el audio. A ver, ¿qué pasó, hermano?
3: Según mis fuentes.
1: Ajá. Tetes, a ver.
3: Creemos, aquí mi esposa y yo, que nos preguntas, que la razón por la que el rock europeo se volvió más complejo es porque, aunque Estados Unidos hizo las bases, la realidad es que en todo lo que fue la Unión Europea, pues se estudió y se escuchó diferente la música, convirtiéndolo claro, hasta en un culto, de estudiarlo de una manera más mística, de estudiarlo desde afuera y no desde adentro.
1: Y adaptarlo
3: un
1: también.
3: Un poquito más fragmentado el tema musical, por la cuestión de que cada condado de Estados Unidos, pues, lo diversificaba de diferente manera, con diferentes estilos y sonidos.
1: ¿De acuerdo?
3: Y además de que temas como el blues, pues fue también una cuestión de racismo,
1: ¿no?
3: Entonces
1: también,
3: no era bien recibido hasta cierto punto por chicos blancos, y en la Unión Europea pues no fue así, fue totalmente distinto. Entonces ellos lo estudiaron tanto y lo llegaron a escuchar tanto que lo exponenciaron. O sea,
1: ¿lo hicieron suyo?
3: Y lo que Estados Unidos es una raíz, pues la Unión Europea lo convirtió en un fruto más.
1: Exactamente. Exactamente, muchas gracias por tu aporte, mi querido Chava. De eso se trata, manden sus audios si quieren aportar. Yo sé que muchos de ustedes tienen un conocimiento bastante amplio sobre estos temas, a veces más que uno, y me encantaría escuchar sus puntos de vista. Mientras acá también Leo Ortiz ya está mandando su audio, vamos a ver qué nos dice, pues él es el máster de todo esto. Hermanos, vámonos a escuchar algo, por supuesto, de Queen, no puede faltar, de 1974, el primer sencillo que catapultó a esta banda a llegar al segundo puesto de la UK Singles Chart, y esto es Killer Queen.

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1: Bueno, ya estamos de regreso aquí en su programa Diálogos de Mendetes. Recuerden que ya estamos de estreno con dos horitas desde la semana pasada ya o antepasada.
2: No, que ya antepasada. La pasada apenas, porque apenas regresamos la semana pasada.
1: La pasada apenas regresamos, que ya no sé.
2: El segundo día.
1: El tiempo ya pasa de una manera muy rara después de los 30, hermanos. No sé si les pase. Ya no sabe uno. De repente la vida va muy rápido. De repente no sabes, güey.
2: Después de que la feria todos los días parecía un sábado.
1: Y fíjate que cómo la vida se va postergando con momentos, ¿no? La feria y luego ahora viene siendo el mundial. Y luego después del mundial, vacaciones. Y luego después el grito. Y después Halloween, Día de Muertos. Y luego ya Navidad,
2: el buen
1: hermano.
2: Fin, Navidad y ya.
1: Ya se acabó el desmadre. A ver, anuncios parroquiales. El viernes 29 de mayo. Si es viernes, a ver, corrobórame ese dato, mi hijo. Viene una bandototota de punk que la
2: sí,
1: está...
2: Sí, señor, viernes.
1: Si es viernes, ¿verdad? Viene una bandototota de punk de la Ciudad de México.

0: conocen, y voy a estar regalando un pase doble en el transcurso del programa del día de hoy. Así que los fans de San Venus, por favor, o los que estén interesados en ir a este concierto, repórtense al 449-994-6480 y la siguiente canción les pongo la dinámica, que siempre son muy fáciles. Es cuestión de rapidez, nomás que estén al tiro, y el primero que la que mande
1: mensaje,
0: el mensajito de lo que vayamos a hacer, se llevan este pase doble, ¿vale? Vámonos pues, Leo Ortiz sigue grabando audio, se viene un mega audio.
2: No, por, pues ya que haga no, el programa, ya. ¿No?
0: Por acá Edson se reporta, dice, mi estimado Tete, por supuesto, escuchándolos del programa y muy chido que hables de esa época del país, para mí, creo que el heavy metal, y muchas gracias por las felicitaciones, y al carnal César por sus felicitaciones, un gusto saludarlos. Hermano Edson, qué chido que nos está escuchando también hasta la Ciudad de México. Vámonos pues con una rolita más. Tenemos por ahí algo de Led Zeppelin, por supuesto, no podía faltar. Esta bandota británica que también influencia y marcó generaciones enteras. Vamos a escuchar algo que se llama All My Love.

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1: Qué chulada siempre escuchar a Led Zeppelin. Hasta Dios sé de la mala, ¿no, Mirro? La neta.
2: Un poquito.
1: Es que ya es jueves. Sí.
2: Se siente. Lo amerita uno.
1: Y hablando de gente prendida, acá el Mosca ya está mandando su audio como cada jueves. A ver, hermano, ¿qué onda? ¿Qué onda, brother?
3: Híjole, las bandas inglesas, mis respetos para The Clash, para Sex Pistols, cosas que a mí me...
1: Claro, también el punk.
3: Inglés, pero a mí, yo pienso que funcionaron más que las bandas gabachas porque por su disciplina, el estilo de tocar, no sé, la ideología también tiene mucho que ver.
1: De acuerdo.
3: Eso, siempre, el punk no muere, mi tete, acuérdate. Saludos del Mosca, carnal. Y el video nuevo, chingón.
1: Gracias, hermano, muchas gracias. Gracias a todos, la gente que por ahí me siguen en mi canal de YouTube, hermano, muchísimas gracias. Por acá están reportando también ya los que se quieren ganar boletos para San Venus este 29 de mayo en el Roxy. Los primeros que manden screenshot de que siguen en el Instagram de Alternativa San Venus y mi Instagram personal TTSHZK, esos tres screenshots se lleva el pase doble para el show de San Venus el próximo 29 de mayo. A ver, señoras y señores, y nos mandaron un audio Leo Ortiz. ¿Cuántos minutos nos mandó de audio?
2: 6 minutitos.
1: Seis minutos de audio de Leo Ortiz. ¿Qué dicen? ¿Lo ponemos o no? ¿Dura más que la rola de Led Zeppelin? ¿Dura más que una rola de Opeth? ¿Dura más que una rola de The Cure de las primeras, de las underground?
2: ¿Más que una rola de Tool?
1: Mira, Leo, voy a sacrificar una rola de The Cure que traía aquí, nomás para poner tu audio, hermano. Pero yo sé que esos 6 minutos van a estar llenos de sabiduría pura de este personaje que queremos mucho aquí en Alternativa 98. A ver, mi Leo, a ver, ¿qué traes? A ver, venga. ¿Qué dices?
4: ¿Qué onda? ¿Cómo andan? Saludos a todos allá en Diálogos de Mentetes. Y bueno, el Tetes me dijo que les mandara un audio diciendo por qué los ingleses son tan importantes dentro de la historia del rock. Que si bien el rock and roll nace en los Estados Unidos con artistas como Chuck Berry, como Elvis Presley, pues los que fueron los primeros en innovar y en hacer muchas de las cosas que seguimos escuchando hasta hoy en día, obviamente fueron los ingleses, ¿no? Si nos vamos hacia atrás, pues en los 50s, pues nace el rock and roll ahí en los Estados Unidos, pero en la década de los 60s es donde llega la invasión británica con todos estos nuevos artistas que se estaban atreviendo a innovar, a experimentar, a hacer nuevos sonidos, como los Beatles, que fueron los que lideraron esta invasión británica y los primeros en hacer absolutamente todo. Si nos ponemos a rastrear dentro de la historia del rock, todo el rock que escuchamos actualmente viene de las raíces de los Beatles, ¿ok? Todo artista tiene como influencia en algún punto, en algún momento, algo que viene de los Beatles.
1: Sin duda alguna, hermano.
4: Entonces, pues los Beatles son los primeros en hacer muchas innovaciones dentro del estudio, dentro de esta experimentación con nuevos sonidos, dentro de esta experimentación en cuanto a cómo hacer las cosas diferente y a cómo tener sonidos diferente, porque los Beatles pues iniciaron obviamente haciendo covers de artistas norteamericanos dentro del rock and roll, pero luego fueron agregando justamente estos nuevos sonidos, estas nuevas emociones, esta nueva manera de hacer las cosas. Luego, durante esta década de los 60, es que en Inglaterra se empiezan a gestar muchísimos de los géneros que escuchamos actualmente, ¿no? Empiezan a aparecer artistas como los Rolling Stones, empiezan a aparecer artistas como los propios Led Zeppelin, e incluso para todos los que son amantes del metal también empieza a gestarse dentro de esta nueva ola de artistas que estaban surgiendo en aquel momento. Ajá. Llega también, obviamente, Pink Floyd, llega Ozzy Osbourne junto a Black Sabbath. Entonces es donde empiezan a gestarse todos estos nuevos géneros, estos nuevos sonidos y estas leyendas, porque si nos vamos a esto, pues las más grandes leyendas del rock vienen de Inglaterra, que pues es complejo analizar todo el contexto sociocultural de por qué en Inglaterra empiezan a gestarse todos estos géneros, ¿no? O sea, entonces estamos hablando de que durante los 60s tenemos a los Beatles, a los Rolling Stones, a The Who. Después, a finales de los 60, empiezan a aparecer todas estas bandas como lo son Pink Floyd con el rock progresivo, empiezan a aparecer Black Sabbath con el metal, empieza a aparecer Led Zeppelin y empiezan a gestar todos estos nuevos sonidos que pues establecen durante la década de los 70, y posteriormente a finales de esta década de los 70 y a mediados de los 70 empiezan a aparecer todas estas bandas que ya tienen un sonido más crudo, más rudo, como lo son los Sex Pistols, como lo son pues todas estas bandas de punk que empiezan a gestarse esta escena del punk ahí en Inglaterra, ¿no? Entonces, justo durante los 70 pues tenemos el metal, tenemos el progresivo, tenemos el punk y posteriormente, pues empieza a mutar todos estos géneros, todos estos sonidos, y para finales de la década de los 70 empiezan a aparecer bandas de esto que denominamos post-punk, como lo es Siouxsie and the Banshees, como lo es el propio Joy Division, como lo es The Cure. Entonces, justo durante esta década de los 70, influenciados por sonidos alemanes, empieza a aparecer todo esto en Inglaterra, ¿no? Entonces, justo rastreando la historia de todo el rock and roll, donde empiezan a surgir la mayoría de estos movimientos es en Inglaterra. Es en ciudades como Crowley, en ciudades como Liverpool, en ciudades como lo es Londres, como lo es Manchester, que justo pues ahí A principios de los 80s se crea este llamado sonido Manchester con bandas como los Smiths, y luego empiezan a llegar toda esta ola de bandas que escuchamos durante los 90s, ¿no? Llegan los Pretenders, llegan muchos otros con este denominado sonido Manchester, que es lo que sigue imperando hasta hoy en día, porque, bueno, ya después de los 90s con este sonido Manchester, en los 2000s llegan artistas como lo son los Arctic Monkeys, que pues es lo que imperó durante esa época de los 2000s dentro del rock and roll, y pues ese sonido que hace que siga vigente el rock hasta nuestros días, ¿no? Y hasta el día de hoy sigue habiendo grandes artistas ingleses como que me encanta que actualmente el rock inglés esté sobre todo en manos de mujeres, como The Last Dinner Party, una bandota 100% recomendada, The Last Dinner Party, propio Wolf Alice, que por ayer por eso no tuvimos programa porque andábamos viendo Wolf Alice, pero sí, justo todas estas bandas que empiezan a innovar dentro de su género o que crean nuevos géneros, vienen de Inglaterra. Que analizar socioculturalmente todo eso, pues da para mucho tiempo. Ya me voy a callar porque llevo 6 minutos hablando. Así que un saludo para todos y disfruten de más rock británico acá en Diálogos de Mentes.
1: Muchas gracias, mi querido Leo. Gracias, te mandamos un fuerte abrazo. Qué raro que estés despierto a esta hora, hermano. Pero muchísimas gracias por mandarnos ese audio que... Oye, hasta parece inteligencia artificial este cabrón, ¿eh?
2: Sí, le preguntas algo y todo lo sabe.
1: No. Como no titubeó ni en ningún momento. El Mosca, ¿no? Qué gran sticker mandaste, mi Mosca. Eres un crack, hermano.
2: Pobrecito.
1: Y se pongan a Leo, muy bien. Sí, gran aporte de Leo. Pues ya dijo todo. Esto fue todo el programa. Gracias a todos. Nos vemos.
2: Chau, vaya.
1: Así que, no, excelente. Totalmente de acuerdo contigo, mi Leo. Bueno, pues ya les dio una clínica de por década, que fue lo que estuvo pasando. Justamente estaba viendo lo del punk, del post-punk, cómo vino todo eso. Y luego nos vamos a ir a también escuchar algo de Britpop, por supuesto. Y ahí viene Oasis, ahí viene The Verve, obviamente todas esas bandas. Y bueno, pues ahora sí que en tributo a mi querido Leo y este gran audio que nos mandó, vamos a poner algo de The Cure. Esto es del Pornographic de 1982. Esto es The Figurehead.

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1: Por acá mandan saludos a Leo Ortiz. Que está mandando varios audios. Por acá es ese Leo, es una enciclopedia musical, ya lo dijo todo. Sí, ya, ese vato. Literal, se aventó un podcast ahí. Voy a agarrar su audio y lo voy a hacer TikTok.
2: Te quitó todos los datos que tenías para el programa.
1: Hombre, yo tenía aquí mis datos acá desde que estoy investigando toda la mañana y este vato en 6 minutos me basurió.
2: Me opacó.
1: Nah, pues es que, mira, honor a quien honor merece.
2: Le sabe.
1: Le sabe mi el chavo. Sí le sabe el chavo.
2: Sí.
1: Sí le sabe.
2: Ya déjelo.
1: Por acá, Oscar, para acá, bueno, participando para el Samenus. Por acá, Karem dice, Tete, saludos a ti y a todos los radioescuchas de Alternativa 98. Hoy, en Diálogos de Mentetes, también como aportación cultural que yo puedo decir, es que Inglaterra ha puesto también en el mapa la nueva era del heavy metal británico. Y bandas como Salon, Motorhead, Judas Priest, Venom, Diamond Head, y principalmente Iron Maiden fueron los que representaron ese subgénero del metal. Hermano, pues ya, totalmente
2: de acuerdo.
1: Totalmente de acuerdo. Después de Led Zeppelin llegó toda esta nueva era con Judas Priest, también de Birmingham, y luego llegó todo este sonido pues del heavy metal ya más agresivo, más fuerte, totalmente perfeccionado por Iron Maiden y Venom, pues ya llegando a los sonidos más oscuros. Claro que sí, hermano, muy buen aporte. Todo, es que en cuestión del metal podemos escarbarle muchísimo en el británicos, en el punk, en el post-punk, en todo, en el Britpop, que le dice el Manchester Sound, que es lo que dice
2: Leo
1: Ortiz, ¿no? Que es lo que está predominando actualmente todavía. Por acá nos dice, dígale a Leo que quien no conoce a Dios, a cualquier santo le reza. La banda que comenzó todo el rock británico fue Cream, ya que Eric Clapton fue quien absorbió todo ese blues estilo King y lo dotó del poder del rock que solo él supo hacerlo con una Les Paul y un amplificador Marshall. Claro que sí, Cream también.
2: Difiere eso con cuerdas, Leo Ortiz.
1: También Cream, una gran banda que fue pues muy importante, obviamente, pues sí, los Beatles, Stones, The Who, The Kings, Animals, Cream, bandas que estaban ya, que dominaron, de hecho, la radio en Estados Unidos, esas bandas, totalmente.
2: Sí, pues,
1: cuando, y todo fue cuando en 1964 llegaron los Beatles a Estados Unidos, creo que ahí fue donde cambió todo, hermano. Cuando llegaron los Beatles al gabacho, ahí el rock británico predominó bastante tiempo las listas de los gabachos.
2: Tuvo todavía más fama de lo que ya era.
1: Sí, totalmente de acuerdo. Por acá, Humberto, ¿qué onda, hermano?
3: No se desanime, tú también sabes,
1: carnal. Gracias, hermano.
2: Qué bonito.
1: Carrilla de la buena. Gracias por los apoyos, mi querido Humberto. Qué chulada. Pues aquí estamos para aportar, aquí estamos para sumar y para que ustedes, lo principal es que ustedes se lleven una buena información, ¿no? Una buena información.
2: Que aprendan algo nuevo.
1: Y no todo es la verdad, ¿no? Obviamente todo es subjetivo, todo mundo tiene su particular forma de opinar. Y pues influencias pueden haber sido muchas, ¿no, carnal?
2: Y es válido también.
1: Así es. Por acá Leo dice, Queen se crea hasta 1966, cuando los Beatles ya tenían 6 años de carrera.
2: Es que todo inició en los
1: Beatles. Lo siento, y te lo sigo.
2: Le dijo,
1: aquí hay bronca, ¿eh? Aquí hay pelea. Aquí
2: le
1: hay pelea.
2: Dio una cachetada con
1: va a irnos para arriba. Dice Beto Gallegos, perdón, me perdí. ¿De qué trata el programa de hoy? Seguimos tristes. Es que llegó Leo Ortiz y hizo triste este programa.
2: Sí, como que todos estamos poniendo atención a la clase,
1: ¿no? Y de repente ya dijo, vamos a poner The Cure y pues se fue. No, qué rolota esa del pornographic, no manches. Sí, vámonos pues más felices para que se vaya motivando la banda. Y vámonos yendo para arriba. Vámonos a escuchar justamente algo de Oasis, que es una de mis bandas favoritas y que pues ahora sí catapultó el rock británico totalmente hasta la actualidad. Sigue siendo una banda demasiado importante para todos nosotros. Esto es Son Mike Say, del disco What's the Story, Morning Glory.

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1: Bueno, ya estamos llegando al final de la primera hora, donde estamos hablando del rock británico, de por qué el rock británico fue más importante o mejor que el gabacho, ¿no? Ya muchos dieron su punto de vista. Leo se aventó un podcast de 6 minutos. Por acá nos piden mucho Pink Floyd. Iba a poner Pink Floyd, pero como Leo ya se gastó los 6 minutos de lo que dura una rola de Pink Floyd, entonces ya no la voy a poner. Ya estamos en el Britpop. A ver si la segunda hora les pongo algo. La segunda hora vamos a cambiar un poquito de contexto. Vamos a hablar un poquito de los próximos shows que va a haber en México, y vamos a poner buenas rolas, se vienen buenas canciones la siguiente hora para que estén pendientes y me acompañen. Va a haber boletos para el cine. ¿Quién quiere boletos para el cine, banda? ¿Quién quiere boletos para el cine? Ya tengo por fin boletos para el cine. Ya está bien fácil, no tienen que venir por los boletos, ya nomás les mando el QR y listos. Voy a dar un pase doble para el cine, para la raza que me compruebe, que me sigue, que se está suscrito en mi canal de YouTube, TTSHZK. Y que haga un comentario en el último video que subí, que es de la fila de Mago Dios para el Foro de las Estrellas. Hagan un comentario, mándenme los 2 screenshots y el primero se lleva un pase doble para el cine. Facilito, hermanos. Por acá, Arle Ortiz dice rolota, la de esta de Oasis. Por acá, Beto Gallegos, ponte algo de metal británico, un Paradise Lost, un Anatema, un My Dying Breath. Y no todo por allá fue la nueva ola del heavy metal británico. Acá nos dice el Mosca, nos dice SLO está bueno para el National Geographic. Mi querido Luis nos mandó un audio donde da su punto de vista. Ya no alcanza a poner, ahorita lo pongo, porque si no alcanza a poner estas dos canciones que se nos viene. Por acá Marco dice, pues lo único que puedo aportar yo es reconocer que son buenas bandas terrenales las que dice el buen Leo. Pero la mejor del universo es Pink Floyd. Lo demás es historia. Saludos, Tete. Saludos, mi querido Marco. Sí, toda la banda. Bueno, pues Pink Floyd, obviamente, una banda londinense que surgió a mediados de los 60s. Obviamente, hay muchas bandas realmente muy importantes. No sé, nos iría a defender cuál es mejor, qué influyó más, qué no. Pues, todo lo hay que resumirlo en los Beatles, como dijo Leo. Vámonos en los Beatles, todo lo demás es historia. Vámonos pues con algo de The Verve, por supuesto. Esta canción, pues a mí lo personal a mí me gusta mucho. Y vamos a escuchar algo de Lucky Man de 1997, por supuesto, gran banda The Verve. Súbele, mi querido Rock.

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1: Y bueno, pues ya nos despedimos de esta hora. Muchísimas gracias a todos los que aportaron de sus conocimientos y opinaron de por qué el rock británico es mejor o más importante que el gabacho. Quédense conmigo la siguiente hora. Cerramos con una cancioncita que para mí en lo particular me gusta bastante, una de mis bandas favoritas británica. Y en la siguiente hora ya están llegando los mensajes de la gente que participó para el Cinépolis. Ahorita a la siguiente hora les digo quién ganó. Ahorita checamos el centro de mensajes. Y la siguiente hora, quédense conmigo, acompáñenme, vamos a cambiar un poquito de tema. Vamos a tener mucha música y vamos a poner música de aquellos artistas que nos van a estar visitando al país o que nos visitaron hace poquito. Vamos a poner música de Korn, de Jamiroquai, que viene en septiembre, de The Offspring, que acaban de ser anunciados en el Corona Capital, de Agent the Portrain, que también hay la polémica en la que se metieron y que vienen también al Corona Capital, de System of a Down, que la siguiente semana muchos de nosotros vamos a estar ahí en el Estadio GNP. Así que si quieren escuchar música de estos artistas, quédense, acompáñenme esta segunda hora de 2 a 3 de la tarde de Diálogos de Mentetes. Nos despedimos con esta canción de Supergrass. Esto es Moving.

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11: Bienvenidos a esta segunda hora de Diálogos de Mentetes, hermanos. Aquellos que estaban desconectados, que no saben ni qué onda, qué andan haciendo el Tetes otra vez ahí, ya estamos dos horas, hermanos. A partir de la semana pasada, ya martes y jueves, estaré con ustedes de 1 a 3 de la tarde. Y bueno, la primera hora pues ya hablamos un poquito del rock británico, pusimos una playlist 100% de UK rock. Y esta hora vamos a platicar un poquito de aquellos artistas que este 2026 nos llena de emoción ver, o que ya fueron, bueno, algunos ya fueron, pero hay muchos conciertos todavía lo que resta del año y estamos muy emocionados. Yo sé que muchos de ustedes se van a lanzar ahí con el buen Amin, Addictive Tours, que le mandamos un abrazo por todo el apoyo que le ha hecho a la estación, que gracias a él se han ido varios de ustedes a conciertos como el Vive Latino en el Pal Norte, que ahí estuvimos cubriendo, y pues se vienen muchas sorpresas más lo que viene siendo todo este año. Ya anunciaron el Corona Capital. Y bueno, uno de los que a mí me emociona mucho y que justamente en el 2017 lo fui a ver allí a la Arena México es Jamiroquai. ¿Quién no es fanático? Hace mucho que casi no ponemos Jamiroquai en la alternativa y hoy va a ser la excepción. Repórtense, por favor. Yo sé que hay muchos fans de Jamiroquai aquí en la familia alternativa. ¿Quién le gusta Jamiroquai? Repórtense. ¿Quién es de los míos, hermanos? Vamos echando para arriba este cotorreo de jueves, que pues va a estar bueno el día de hoy, sabroso para echar una chelita en el Mayo Gallo y la final del fútbol mexicano al rato con los cuates. Y pues qué mejor disfrutar de un gran jueves que escuchar a Jamiroquai, que nos va a estar visitando en septiembre. Van a estar precisamente el 23 de septiembre en la Arena Monterrey, el 25 de septiembre en la Arena Guadalajara y el 27 en la Ciudad de México, la Arena de la Ciudad de México. A mí es de mis artistas favoritos y vamos a escuchar dos canciones de cada uno de estos artistas. Así que vámonos pues con el primero. De hecho, para los boletos del cine, Ahí voy para allá, ahí voy para allá. Ya me están acá regañando. El Jabo TV fue el primero que mandó sus screenshots. Ya me sigue en mi canal de YouTube, TTSHCTK. Ya comentó en el video de Mago Dios que puso, sí se bañaron todos. Era comentar, no ofenderlos, pinche Jabo TV. Y luego, pero ahí apenitas llegó Jonathan y también les puso... ese es mi precio, puso acá en los comentarios. Ya me siguen en mi canal de YouTube. Muchas gracias a todos los que se suscriben a mi canal de YouTube. El Chava también, gracias hermano, ya no pudieron ganar. Ya se suscribieron en mi canal. Ya comentaron que puso, así harán fila para el baño. Además llegaron a ofender a los fans de Mago Dios. Estos, Alexis también ya está reportando, hermano. Qué chulada. Por acá dice: ¿qué onda, Tetes? 2 horas para disfrutar de mi novela. Gracias, carnal. Carlos Cañedo. Yo digo que Leo Ortiz te dé 6 minutos en su programa, pero tú hablando de Luis Miguel. Oye, qué buena idea, mi Carlos Cañedo. Estos vatos, cómo me gusta que... Me gustan sus rolas, pero ya no baila igual. No, pues ya está viejito, hermano. Ya no le podemos exigir mucho, pero es un artistazo. Yo lo vi en el 2017. Es increíble el nivel de músicos que trae mi querido Yamiro J.K. Y se pónganse Little L. Saludos, mi tetes. Buen jueves, mi carnal. Gracias, mi Dieguito. Mi Dieguito, te mando un fuerte abrazo. Ahí del holandés. 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Por acá el Jara. ¿Qué onda, hermano? A ver qué dice.
3: ¿Qué te parece
11: Cosmic
3: Girl? Una chica
11: cósmica. Cosmic Girl, pero lo puse muy rápido, hermano, perdón. Cosmic Girl, gran rolota de Cosmic Girl. Tetes, ya compré mis boletos para Jamiroquai, para Guadalajara. Saludos, dice la Laín. Ya se están saliendo los fans de Jamiroquai. Esos son de los míos. Venga. Sí. Buenas tardes, ¿podrás complacer con la de Screaming for Vengeance, por favor? A ver si la alcanzamos a poner, hermano, pero ahorita vámonos a escuchar precisamente a Jamiroquai. Lo que escuchan a continuación es If I Like It, I Do It.

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1: Una de las bandas que redefinió el funk y el acid jazz en los 90s fue Jamiroquai, liderada por el inconfundible JK, y esto que viene es una de las muestras perfectas del estilo relajado espacial lleno de grooves, Space Cowboy.

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0: 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Estamos de regreso en Diálogos de Mentetes. Lo que escucharon fue dos rolitas de Jamiroquai, que nos estará visitando próximamente aquí en el país en septiembre, precisamente 23, 25 y 27. Estarán en Monterrey, Guadalajara y Ciudad de México. A ver, por acá ya varios ya tienen sus boletos. Alain ya dijo que ya compró sus boletillos por acá. Por acá dice Oscar, ¿qué hay, Tetes? Excelente tarde. Sí, Jamiroquai, excelente banda, chingona. Y esa deberían de traerla para la feria, para el otro año. Atentamente, Oscar. Sería buenísimo tener a Jamiroquai en la feria, ¿no? Sería un buen artista, fíjate, estaría bueno. Pandros dice, buenas rolas deja Jamiroquai, mi Tetes. Hace falta algo de eso. Yo sí, hace falta de repente poner Jamiroquai en alternativa.
2: Bajarle el decibel.
0: Sí, sí, sí, no, qué rico, qué ricas, qué ricas rolas. También saludos a por acá al Alan, el Alan que nos está escuchando. Saludos, doctor. Gran gastro, ayer me salvó de una. Ahí mi señora se puso mal ahí. Y ya, gracias a... al doctor, ya que todo está bien, hermano. Te mando un fuerte abrazo. Que justamente hablando de los fanáticos de System of a Down, la siguiente semana nos va a estar visitando el 27 y 28 de mayo. ¿Qué es? ¿Martes? ¿Miércoles y jueves? O
2: miércoles y jueves.
0: ¿Miércoles y jueves? ¿Vas a ir?
2: Sí.
0: ¿Vas a ir a System? ¿Qué sí, día vas?
2: Miércoles.
0: Vas el miércoles. Yo ando queriendo conseguir boletos. Si alguien me vende uno al precio, de volada. Yo sí me quiero lanzar. Ya me arrepentí de no haber comprado boleto. A ver si consigo uno en estos días.
2: Están diciendo que todavía, pero de los de 5,000.
0: De los de 5 bolas. Ay, pues a ver si me animo. Es que sí soy fan, pero no tan
2: extremo.
0: ¿Será que
2: Amin todavía tiene unos por ahí?
0: Pues a ver, Amin, a ver, ya le pregunté a la Amin, a ver si le sale por ahí uno que no pagó. A ver, repórtense todos los fans de System of a Down. ¿Quién va a ir? ¿Quién se va a lanzar la siguiente semana por allá? A System of a Down, al estadio GNP. Y vamos a escuchar, pues, dos rolitas. ¿Qué quieren escuchar de System? Por ahí traía la de Big Y O B, pero ya la pusiste, ¿va?
2: Sí, la pusimos. La pusieron antes.
0: ¿Y qué quieren escuchar? ¿Cuál rola les gustaría escuchar de System? Yo creo que la de Aerials no puede faltar.
2: Aerials es muy buena.
0: Chop Suey ya está choteadona, pero no sé si la quieren escuchar.
2: No importa.
0: Dice, no ma, ¿cómo que tienes señora si eres el soltero más codiciado de Aguascalientes?
2: Era un secreto.
0: Hijo de la, un secreto, hermano. Yo voy a System of a Down, Tetes.

0: Por acá Dani dice que va el 28 de... Ah, pues a ver si nos vemos por allá en el System of a Down. Vámonos pues a escuchar dos rolitas de System of a Down para ir calentando motores este juevesito, que ya en escasos 3-4 días estaremos...
1: Una semanita
0: estaremos por allá en la Ciudad de México disfrutando de este gran concierto. También por acá nos piden la de Forest. Bueno, Forest o Sugar, ¿cuál quieren? Jet Pilot o Forest. Decidan. A ver, pues vámonos con Aerials y ya después van a escuchar pues la que ganó. Vámonos pues con esto que es System of a Down, Aerials. Saludos a todos los fanáticos. Nos vemos la próxima semana ahí en el Estadio General.

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1: Y bueno, para que vayan calentando motores todos los fanáticos de System of a Down, que la próxima semana ya están todos extasiados por ir a verlos. Se gastaron de seguro toda su quincena para este show. ¿Cuánto costaba el boleto? ¿Unos 3-4 bolas?
2: El más barato estaba en 1300, creo.
1: ¿1300? ¿No es barato? Ah, no estaba mal, güey.
2: Pues en la zona de hasta
1: arriba. Ok, pues no está bien. ¿Qué estaba en general? ¿Como 3 bolas? ¿3500?
2: En general está en 1500.
1: ¡No!
2: Sí, como
1: 1500.
2: ¿1500? Sí, en general ve. Bueno,
1: 1500, tú pones el cuarto. ¿Cómo es? ¿Cuál es la audio ese de 1500? Nosotros llegamos al hotel, tú pones el cuarto. Ay, güey. A ver, por acá mi mosca dice: ¿qué onda, mi TTS y mi Rod? Para ambos son una piola. La neta, el Rod también master, ¿eh? Y organiza la peda masiva en la cantina. Programón hoy, felicidades. Gracias, mi mosca. Pues ya estamos organizando con el Rubén. Para ver si para principios de junio nos vamos allá a mi cantón bar a echar unas chelas con algunos de los... ¿cómo le dicen? Alternative Drivers y con la familia alternativa, el que quiera jalar. Ya nomás le vamos a poner fecha y horario, porque no sé en qué horario se les facilita a la banda poder ir a echar una chelita. Yo creo que estaría legal un viernes...
2: En la noche.
1: No la noche. Es que para ir a mi cantón bar es más a la tarde, como tipo 6 de la tarde... Yo creo que con un viernes como 6 de la tarde estaría bien organizarnos para ir mi querido Rubén, yo, acá a mi Ro, a ver si se apunta Leo Ortiz y pues la familia alternativa al que se quiera apuntar. Ya nos dijeron ahí en el Mincantón Bar que nos van a dejar poner nuestra música, entonces nada de corridos, nada de norteño, vamos a escuchar puro Deftones, puro Engine de Portrin, puro Emperor, puro Mayhem. Ah, los Cardenales, hay que ponerlos a Costa. Vamos a poner de todo, hermanos, de todo. Noel nos dice: jalo la peda, que se empiece a las 10 de la mañana para transmitir los programas y seguirnos con tu programa en jueves. Imagínate, un programa en la cantina estaría sabroso. Y terminamos cuando se acabe el programa de Leo, ¿no?
2: Todo el día.
1: Hoy estaría bueno ese. Pon la de Universal Mind de los The Doors. Y si no, pon la de Raining Blonde Slayer. Ahorita la ponemos, hombre. Dice: ahí está mi tostón para la peda, dice mi querido Iván. No, pues ya están apuntando varios para mi cantón bar.
2: Luego van a decir que nada más decimos y.
1: Que nada más decimos y nada, no, ya. Vamos a ponerle fecha principios de junio, ¿va? A ver si el primer viernes de junio lo hacemos.
2: Que sería viernes 3.
1: ¿Qué es? ¿Viernes 3?
2: Viernes 3.
1: 3 de junio, viernes 3 de junio. Les late la fecha, está pegada la quincena. Digo, porque ustedes son los que van a pichar las chelas, ¿eh? Sí, no, viernes 5, entonces viernes 5 de junio. Mi Javo TV, ganador de los boletos del cine. Dice: ¿qué onda, mi TTS? Te pido de favor que sea por acá. El otro WhatsApp lo están cerrando. Porfa, si llegó de caseta para que los boletuques. No, te los vamos a mandar nomás el código.
2: Sí,
1: el código código para que ya te vayas al cine, mi querido Javo. Ahorita te los va a mandar mi querido Rob. Vámonos pues, una de las bandas que también va a visitar aquí en la Ciudad de México y que anunciaron el Corona Capital precisamente el sábado 21 de noviembre viene The Offspring, una de las bandas que también me emociona mucho y yo sé que muchos de ustedes son fanáticos de esta gran banda y pues yo creo que este cartel lo hizo brillar bastante esta banda para que lo van a estar acompañando a los 21 Pilots. Y también por ahí está New Order también en ese cartel. Así que vamos a escuchar pues dos rolitas de The Offspring. Vamos a escuchar Want You Bad y The Kings Aren't Alright. Lo sigo leyendo aquí en el centro de mensajes, hermanos.

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1: Dice, ahí está mi tostón para la peda, dice el buen Iván, dice Pandros, háganla para el fin del Día del Padre. ¿Cuándo es el Día del Padre? El tercer. Que esos días no importan, porque nadie festeja a los papás. Siempre es el tercer fin de junio, entonces viene siendo el del 14. 19. 19 y 20 de junio. Ah, sí. ¿Y un final antes cuál es? Es el del 13, ¿verdad? Ok, bueno, pues, ay, no, ya es muy tarde, mi querido. Pues hay que hacerla temprano, mi Pandros. Mira, ya que no estamos animando, ni me cambien las fechas, porque luego. Y luego la posponemos y no se va a hacer. Fuga a mi cantón bar por unas botellas de agua ardiente. Dice acá por acá. ¿Quién es? Ay, Dios mío, no está registrado. ¿Cuál es tu nombre? Terminación 5756. Mándame tu nombre para guardarte acá en el centro de mensajes. Por acá. Ese roto, un pro, dice el Javo. Carlos Cañedo dice: me apunto a las caguamas, es viernes 5 y celebramos mi cumple que es el 6. Ah, mira, ahí está. Celebramos el cumpleaños de Carlitos. Judy dice: tetes apuntadísimas, espero la invitación para esa reunión de todos los radioescuchas de Alternativa. Bueno, están apuntando la banda. Hola, tete, somos Emilia y Vera. Puedes poner Beers de Turnstile. A ver, mandaba audio.
2: Tetes, saca las caguamas.
1: ¿A quién? ¿Qué dijo?
3: Tetes, saca las caguamas.
1: Tetes, a ver, otra vez.
2: Tetes, saca las caguamas.
1: ¡Saca las caguamas! Qué chido, Emilia y Vera. Saludos, que están escuchando seguro ahí en el carro. Y te lo voy a poner al final la de Turnstile, porque todavía tenemos ahí por ahí algo de Engine de Poutrink. Se viene algo de Korn y se viene algo también de lo del Warp Tour, que también por ahí se va a estar ya este día. Por acá el Santi nos dice: fuga mi cantón para estrenar la INE. Ah, apenas, mi Santi. Apenas, pero siempre te veo bien alcoholizado en la feria. Era puberto comprando alcohol ilegal. Hermanos, vamos pues Angie Poutrin, que acaba de también ser anunciado para el Corona Capital, y se metieron en un pedote machín. Subieron en sus historias de Instagram, compartieron el cartel del Corona, pero le pusieron unos frijolitos de emoji y mucha gente se ofendió a tal grado que andan pidiendo que lo saquen del cartel. ¿Tú qué opinas de esto, Rom?
4: Pues la verdad, ¿para qué? O sea, como que qué necesidad había de subir.
1: ¿Te ofendió lo de los frijoles? Yo creo que no fue con ese afán racista.
4: No, usted, porque ni han de saber el
1: mal. O sea, más bien como de que pues allá se comen frijoles y pues pusimos frijoles. Pero no sé, no creo.
4: Habiendo tantos emojis representativos para México, ¿por qué no poner
1: un bandera, sombrero?
4: Un sombrero.
1: ¿Ustedes qué opinan? Tacos. ¿Qué opina Familia Alternativa? ¿Sí es para ofenderse el hecho de que hayan compartido el flyer con unos frijoles refiriéndose a México? Los leo en el 449-94-6480. Sean peras, sean manzanas, pues Ajit Poutrin vendrá al Corona Capital y es una de las bandas del momento. Si no es que la banda del 2026, yo la verdad sí quiero verlos. De seguro va a estar abarrotadísimo. No sé en qué escenario los vayan a poner.
4: ¿Quién sabe ahora con la funa?
1: Vamos a ver. Somos bien agachones los mexicanos.
4: Se nos olvida.
1: A la mera hora se les olvida rápido.
4: Pues sí, también.
1: Sí, si no va a pasar a mayores. Vámonos pues con dos cancioncitas de Angine de Poutrin, Los Angina de Pecho, y lo que escuchan es Fabien y Toho.

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1: Qué rápido se nos está yendo la segunda hora. Buena música, siempre con buena música el tiempo se pasa rápido, hermanos. Bueno, ya por acá el Pablo que dice, esos de los frijoles, diles que saco y fuga por las caguamas.
2: Ay, que Dios se Dios. Dejen de merillenar.
1: ¿Qué dice Pablo? ¿Qué dice?
3: La neta sí se pasaron, tetes, con los de los frijoles. Que no se pasen de veras.
1: Sí, sí, sí. Ya bueno, mi Pablito sí se ofendió con lo de los frijolitos. Pues es que, ay, Dios mío. No sé en qué vaya el contexto. No fue el adecuado. A lo mejor ellos lo hicieron inconscientemente de no ofender. Y pues sí, la banda se ofendió. Dice, solo se ofenden los que usan esas mismas referencias para demostrar, para denostar a los demás. Orgulloso de comer frijoles y o también los cristales. ¿Le entras al cristal, mi César, o qué?
2: ¿Cómo así?
1: ¿Cómo así? No, no, no te creas, mi César. Dice, yo digo que solo los cristales son los que se ofenden.
2: Ah, los de la generación de cristal.
1: Los de generaciones de cristal.
2: Generación de cristal.
1: Por eso lo temas, a menos que ya sea muy directo y con más afán de ofender. No me digas Wiener, Mr. Puñetero, dice el Dani Rodríguez.
2: Pues sí, de ahí salió
1: no
2: la
1: me
2: canción.
1: Llames frijoler. De hecho, estaría chido que empezaran de intro a Jim de Poutrín con eso de no me llames frijolero, pinche gringo puñetero. Ángel Ramírez dice ¿qué pasó con mi Fabi? Se le extraña, está bien guapa. Ay, anda trabajando aquí en Conexión, ¿no?
2: Sí.
1: Anda en Conexión acá. Sí, muy guapita la saludos a nuestra compañera. Dice, sí están bien los frijoles, mientras no se los saquen. Al chile no me ofende, trago frijoles diario y unos cricoles. Estos datos. Ay, Dios mío. Bueno, una de las bandas que nos visitó precisamente esta semana y que yo sé que muchos de ustedes fueron a ver a Korn ahí al Palacio de los Deportes. Un gran showzazo. Yo sé que Korn siempre es garantía. Si alguno de ustedes quien está escuchando fue a Korn, platíquenos qué tal estuvo este show, el Are You Ready Tour. Y pues sí se ve que estuvo brutal ahí en el Palacio de los Deportes,
2: sí,
1: y que la pasaron chicle bomba. Pues para irnos rapidito, vamos a escuchar esto de Korn. Vamos a escuchar Make Me Bad. Vamos a escuchar Make Me Bad y regresamos ya para despedir este cotorreo, hermanos. Súbele.

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1: Y bueno, es como así cierro yo una semana más con todos ustedes. Muchas gracias por haberme escuchado el martes pasado y este jueves. Nos vemos la siguiente semana. Los espero en Reset el martes de 1 a 3 de la tarde. Y el jueves también estaré de igual manera aquí en su programa Diálogos de Ambientetes de 1 a 3 de la tarde. Gracias a todos los que estuvieron muy activos ahí en el centro de mensajes. Siempre es un placer poderlos saludar, cotorrear, debatir y sobre todo unirnos por esto que nos encanta, el ruido, la música. Gracias de verdad, familia alternativa. Les mando un fuerte abrazo. Provechito a todos los que ya estén echando ya sus sagrados alimentos. Sus y pues sus taquitos. Sí, ahorita ya me urge comer, tengo mucha hambre. Ahorita ya me voy
2: vaya en paz,
1: para comer algo. Vámonos pues. Precisamente también viene el Warped Tour este año en su edición gringa aquí al Autódromo Hermanos Rodríguez, donde estarán muchas bandas nacionales e internacionales. Y una de las bandas, muchas bandas importantes las que estarán ahí. Va a estar increíble este 11 y 12 de septiembre, donde pues también yo tendré la oportunidad de estar ahí con Here Comes the Kraken. Estaremos ahí compartiendo escenario con bandas increíbles de la escena emo, metalcore, de muchas bandas del punk, sobre todo de happy punk. Ahí estarán bandas increíbles. Y una de las que ganarán en este cartel es Papa Roach. Y nos despedimos precisamente con una rola de ellos. Esto se llama Between Angels and Insects. Muchas gracias a todos. Nos vemos la próxima semana. Abrazo.

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